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0: Son las 9.
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0: Bienvenidas y bienvenidos a la Hora Nacional. Hoy, 12 de julio, vamos a arrancar la segunda mitad del año con mucha celebración, porque entramos a la recta final del Mundial Social platicando de las estrategias de seguridad y también de organización para esta gran fiesta futbolera.
1: Les vamos a presentar las estampas del Mundial Social con historias de distintos puntos del país y del mundo que muestran cómo viven este encuentro deportivo las y los mexicanos.
0: Además, si están planeando qué hacer los siguientes días, no se pueden perder la chilanguía de esta semana. Trae recomendaciones culturales, artísticas y de entretenimiento para aprovechar todo lo que se puede hacer en la capital y más allá.
1: También visitamos el Museo Textil de los Pueblos Indígenas y Afroamericanos con exposiciones que muestran las expresiones culturales de comunidades indígenas.
0: Conoceremos la historia de las mujeres tejedoras de San Felipe del Progreso en el Estado de México. Vamos a platicar de su trabajo artesanal y la importancia de los textiles como parte fundamental de la comunidad.
1: También tenemos una cápsula dedicada al Día Mundial del Rock, con un recorrido por la historia de este género que transformó la música y rompió paradigmas en todo el mundo.
0: Más adelante, Los Ángeles Verdes nos van a dar recomendaciones para viajar seguro por carretera en estas vacaciones de verano. Traen consejos prácticos para las y los automovilistas.
1: Y tendremos los flashazos del bienestar con información breve y útil sobre programas y servicios que apoyan a las familias en el país.
0: Cerramos esta primera media hora con la música de Kushmik, proyecto de la Ciudad de México que fusiona el reggae con sonidos latinos. Esto en el marco de la conmemoración del Día del Reggae el pasado 1 de julio. A una semana de que termine el Mundial Social, está bueno hacer un recuento, porque México volvió a colocarse como un gran anfitrión, no solo por la organización deportiva, sino por el ambiente que se vivió en calles, plazas, estadios y ciudades del país.
1: Desde la planeación se trabajó de manera coordinada entre autoridades federales, estatales y locales para garantizar las condiciones de movilidad y orden en todas las sedes, lo que permitió que fuera un evento con alta participación ciudadana.
0: Y algo que ha marcado la diferencia es la activación de espacios públicos. En Paseo de la Reforma se instalaron pantallas gigantes y zonas de convivencia, pero también hubo fanfest en alcaldías de la capital y en Monterrey y Guadalajara, acercando los partidos a miles de personas.
1: Además, se rehabilitaron canchas en distintas comunidades, lo que dejó un impacto más allá del torneo al fortalecer la infraestructura deportiva local y abrir espacios para niñas, niños y jóvenes.
0: También se implementaron dinámicas de participación, como la entrega de boletos y reconocimientos a las jóvenes destacadas en las cascaritas, en lo que el gobierno de México promovió el talento y la cultura del deporte.
1: Este Mundial Social deja la imagen de un país que no solo organiza, sino que integra, celebra y comparte el deporte desde lo comunitario. La fiesta del fútbol nos está dejando con muchas, muchas emociones. Goles que pusieron al público de pie, sonrisas, lágrimas de despedida, festejos intensísimos y un esfuerzo constante dentro de la cancha.
0: Es una edición memorable porque se hizo por primera vez en 3 sedes, lo que permitió una participación más amplia en distintos puntos del país.
1: Vamos a ver cómo se vive la recta final del Mundial. Nuestro compañero Orlando Abad nos presenta las estampas del Mundial.
2: Hay momentos que duran apenas unos segundos, pero que se quedan para siempre. Las estampas del Mundial son justamente eso, pequeñas fotografías, postales de colección que guardamos en la memoria y que nos recuerdan que una fiesta deportiva también se construye con historias, emociones y encuentros entre personas. Este Mundial Social nos ha regalado imágenes que van mucho más allá de un estadio. Nos ha dejado escenas que hablan de identidad, de inclusión y de alegría de compartir una misma pasión. Una de esas postales fue ver a la presidenta de México, Claudia Sheinbaum, celebrar con entusiasmo los goles de la selección mexicana, acompañada de familias y aficionados, viviendo la emoción como millones de mexicanas y mexicanos. Una imagen que mostró cómo el fútbol puede reunirnos en una misma celebración. Quedará en la memoria el partido entre México y Ecuador, que pudo escucharse en náhuatl. Gracias a aficionados que narraron en esta lengua originaria durante su transmisión en el Fan Fest del Campo Marte, acercando el fútbol a nuevas generaciones y reconociendo que la diversidad cultural también forma parte de nuestra manera de vivir este mundial. Otra estampa inolvidable llegó después de la eliminación de México. El gesto del jugador inglés Jude Bellingham con el joven mexicano Gilberto Mora, un abrazo, unas palabras y un intercambio de playeras que recordaron que más allá de la competencia, el deporte también representa respeto y admiración. Otras imágenes que no necesitan palabras son los rostros de millones de mexicanas y mexicanos en las calles festejando, plazas llenas de familias siguiendo cada partido, los abrazos entre desconocidos después de un gol, los rostros de niñas y niños que vivieron por primera vez la emoción de una fiesta del mundial en casa. Porque el fútbol también se juega en las calles, en las comunidades y en el corazón de quienes lo hacen suyo. Estas estampas son recuerdos pequeños en apariencia, pero enormes en significado. México celebró, compartió y convirtió el fútbol en una fiesta de identidad y unión.

0: La Ciudad de México tiene una de las ofertas culturales más grandes del continente. Hay más de 170 museos, 150 teatros activos y programación continua todo el año. A esto se suman zonas como el Centro Histórico, Chapultepec, Coyoacán, que funcionan todas como corredores culturales con actividades permanentes.
1: Hay una intensa actividad turística y artística que no se detiene. Festivales, exposiciones, rutas gastronómicas y espacios públicos que son puntos de convivencia. Vamos con la información que nos prepararon Orlando Abad y Germán Gastelum en La Chilanguía.
2: Bienvenidas y bienvenidos a una chilanguía más.
3: La ciudad invita a recorrerla sin prisa. Espacios como Coyoacán, la Roma y el Centro Histórico concentran mercados, cafeterías, museos y vida cultural constante, donde cada calle ofrece esa magia capitalina.
4: Y si buscas una experiencia profundamente mexicana,
5: lucharán dos de tres caídas sin límite de tiempo.
4: La lucha libre en la Arena México sigue siendo uno de los espectáculos más representativos. Máscaras, tradiciones, narrativa deportiva y cultura popular en un mismo escenario.
3: Y dentro de la oferta teatral infantil,
6: el domingo se consolida como un día clave en el Teatro Telón de Asfalto.
3: ¿Por qué?
6: Dos estrenos, mi Germán. Destacan dos estrenos en su genial programación.
4: Bueno, el primero es Benito, una aventura musical que se presenta todos los domingos a las 14 horas, con una historia centrada en la autoestima, el bullying y la importancia de creer en uno mismo.
3: No caigan en el síndrome del impostor, crean en ustedes mismos. El segundo es El Dragoncito, que no sabía rugir. Un musical didáctico que se presenta los domingos a mediodía, a las 12 horas, donde un pequeño dragón busca descubrir su voz y su identidad.
4: Bueno, es de saber que ahí hago un personaje para que vayan a verlo.
3: ¿Sí? Ambas propuestas convierten el teatro en una herramienta de formación emocional.
4: Así, entre recorridos urbanos, museos, lucha libre y teatro infantil, bueno, la Ciudad de México confirma su diversidad cultural como una experiencia que se vive todos los días.
3: La invitación es clara: salir a caminar la ciudad y dejarse llevar por sus múltiples formas de expresión.
4: Tal vez te puedo ser la hurracarrana.
3: No, sí, es cierto.
0: Y hablando de oferta cultural, en el Centro Histórico de la Ciudad de México abrió el Museo Textil de los Pueblos Indígenas y Afromexicanos, un espacio que pone en primer plano una parte fundamental del patrimonio cultural del país.
7: Este museo no solo exhibe piezas, documenta procesos, técnicas y saberes comunitarios que han sobrevivido a lo largo del tiempo y reconoce a las personas que tejen identidad, memoria y economía en muchas regiones del país. Vamos a ver y escuchar una cápsula sobre este museo.
8: En el corazón del Centro Histórico de la Ciudad de México, frente al Templo Mayor, abrió sus puertas el Museo Textil de los Pueblos Indígenas y Afromexicanos, un espacio dedicado a reconocer la diversidad y riqueza cultural que habita en los textiles de México. Ubicado en el histórico Palacio del Marqués del Apartado, construido entre finales del siglo XVIII y principios del XIX por el arquitecto Manuel Tolsá, el museo reúne distintas capas de la historia de la ciudad. Además de su valor arquitectónico, conserva vestigios arqueológicos hallados durante su restauración, entre ellos esculturas y restos de una antigua escalinata mexica que pueden apreciarse a través de su ventana arqueológica. Los textiles forman parte de la vida cotidiana, ceremonial y comunitaria de numerosos pueblos indígenas y afromexicanos. En ellos se preservan conocimientos, técnicas, materiales y símbolos que han sido transmitidos de generación en generación. A través de una colección integrada por obras de maestras y maestros artesanos de distintas regiones del país, el MUT invita a conocer la profundidad histórica, técnica y cultural de estas expresiones, así como los procesos de tejido, bordado, hilado y teñido que continúan vigentes en las comunidades. La experiencia incluye una sala interactiva donde podrás explorar técnicas textiles, fibras, tintes y territorios, además de conocer el nombre de diversas prendas en sus lenguas originarias. También cuenta con un área lúdica que acerca a niñas, niños y familias al universo textil mediante el juego, la creatividad y la exploración. Puedes realizar tu recorrido con visita guiada o mediante una audioguía disponible en español, inglés y náhuatl. Ven a descubrir las historias, los saberes y las culturas que viven en cada textil. Te esperamos en el Museo Textil de los Pueblos Indígenas y Afromexicanos.
0: En San Felipe del Progreso, en el Estado de México, el trabajo de las mujeres tejedoras es una expresión de su cultura. Cada pieza textil refleja historia, territorio y conocimiento heredado.
7: Es una actividad que no solo tiene valor económico, sino también social y simbólico. En muchos casos, el tejido se convierte en una forma de organización comunitaria y de transmisión de identidad entre generaciones. Vamos a conocer más sobre su trabajo en la siguiente cápsula.
9: En cada puntada hay historia, en cada hebra memoria. El telar no solo entrelaza hilos, sostiene una identidad que se niega a desaparecer. En comunidades de San Felipe del Progreso en el Estado de México, mujeres artesanas mantienen viva una tradición que se porta con orgullo y que más allá de la estética representa raíces profundas.
10: Aprendí el orgullo de aportar el traje como recuerdo de ellos. Siempre es el mismo traje y pues no cambia. No es como la ropa de otros que cambian de moda, pero esto no cambia en nada porque sigue igual.
11: Pues yo de los que hago de esto, compro el hilo o preparo la lana y se lava, se pinta. De lavarlo cuesta mucho. Se pone la pintura y se hila, se prepara todo el material, se urde la varilla así y ya después se pone a tejer uno.
9: El telar se convierte entonces en un lienzo donde la imaginación cobra vida. Cada diseño es único, cada figura tiene un significado y cada pieza cuenta una historia distinta.
11: Le dibujo a ese, le pongo conejos, pájaros, colibrín. Ahí le puedo meter varios dibujos.
12: Actualmente ya estamos usando ahorita las jóvenes que ahorita estamos viviendo en esta actualidad y al mismo tiempo ahorita los alumnos que van a la escuela lo ocupan también un día a la semana que lo llevan como parte del uniforme y a los niños llevan el pantalón de manta y la camisa de manta junto con el bordado que lleva, como se identifica como ropa mazahua de aquí de San Felipe del Progreso.
9: Así, entre telares y colores, estas mujeres no solo crean ropa, resguardan una herencia. Sus manos tejen identidad, dignidad y resistencia, y en cada prenda llevan consigo un mensaje claro. Mientras haya quien la porte con orgullo, la tradición mazahua seguirá viva.
7: El Día Mundial del Rock se celebra cada 13 de julio. Esta fecha reconoce la influencia de un género que transformó la música y la cultura contemporánea, rompiendo esquemas con referentes globales como los Beatles y los Rolling Stones. Estas bandas tuvieron un impacto que definió nuevas formas de identidad y de expresión.
0: En México, el rock también se consolidó en una escena muy diversa y con mucho peso cultural, con bandas como Caifanes, Fobia, La Maldita Vecindad y Los Hijos del Quinto Patio, El Aragán y Lead and Roll, que ampliaron el lenguaje del género desde lo urbano, lo alternativo y lo social. Vamos a ver y escuchar un reportaje sobre el tema.
13: El rock no es solo un género musical, es una forma de mirar el mundo, una expresión que ha acompañado a generaciones enteras para cuestionar, celebrar, resistir, enamorarse y encontrar identidad. Cada 13 de julio se conmemora el Día Mundial del Rock. Una fecha inspirada en el concierto Live Aid, realizado en 1985 para recaudar fondos contra la hambruna en Etiopía. Aquella transmisión reunió a millones de personas y confirmó que la música puede convertirse en una poderosa herramienta de solidaridad. En México, el camino del rock ha enfrentado censura, cambios culturales, transformaciones tecnológicas y una industria que constantemente se reinventa. Sin embargo, ha logrado permanecer vivo porque nunca ha dejado de conectar con las personas. Quienes han dedicado su vida a este género saben que el verdadero motor del rock no está en la fama, sino en la pasión por la música. Es el caso de Cha, músico, bajista y fundador de Fobia, Gran Sur, y creador del concepto Moderato.
14: Yo empecé a tocar
7: porque antes que nada soy fanático, soy fan, como dicen ahora, ¿no? Desde muy chiquito escuchaba discos de rock por influencia de mis tíos, de mis papás. Es padre que como que todos escuchaban algún tipo de rock o de música diferente. Entonces como que eso me formó. Me encanta la música, me encanta la historia detrás de la música, las biografías, dónde grabaron, qué hicieron, cómo lo hicieron. Entonces como que eso me motivó mucho a tocar y tuve la suerte de encontrar gente súper talentosa cuando empecé a tocar, que son mis compañeros de Fobia, con los que llevamos ya varios años haciendo música. Y lo emocionante de todo esto, además de hacer la música, es que la gente cante nuestras canciones. El último show que hicimos, al menos en la Ciudad de México, Guadalajara y Monterrey, fueron muy emocionantes, que había diferentes generaciones cantando nuestras canciones. Y son canciones que las primeras las hicimos cuando teníamos 18 o 20 años. Creo que eso es lo padre del rock, que es algo que te puede acompañar toda la vida.
13: Esa capacidad de trascender el tiempo es una de las grandes fortalezas del rock. Hay canciones que pasan de padres a hijos y de hijos a nietos, que conservan el mismo poder de emocionar décadas después de haber sido escritos. Pero mantenerse vigente durante tantos años también implica resistir, como menciona Luis Álvarez de El Aragán y Compañía.
14: Es un trabajo de aguante, sobreponerte a todas las crisis, todas las pérdidas que pueden haber. Sí. Como una familia, sí. Una banda es como una familia, y mantenerlos unidos a estos niños, pues es algo difícil, pero seguimos después de 35 años.
13: La historia del rock también ha cambiado junto con la tecnología. Cambiaron las herramientas y las formas de producir, pero la necesidad de crear permanece intacta, como dice Cha.
7: Antes, te digo, no había como estas facilidades y ahora puedes tener programas de computadora que te ayudan a hacer todo esto, ¿no? Y esto implica que haya mucha música muy distinta y cosas muy nuevas. Pero a fin de cuentas, está estas ganas de decir algo. Entonces, va cambiando, va evolucionando, y el rock en particular ya no es esta fuerza comercial que había en algún momento, esta fuerza cultural tan fuerte que fue en algún momento en los años 60, por ejemplo, en los 70, incluso todavía en los 90. Creo que ahorita ya ha cambiado. Lo llevan matando desde hace años, ya sabes, todo el mundo dice que el rock ya se murió y que ya se murió. Y sí, tal vez ya no sea tan presente como antes en los festivales. Por ejemplo, los grupos que son los headliners, que les llaman, pues son grupos que tienen 30 o 40 años. No hay grupos nuevos headlineando. Son muy pocos y muy raros, y no logran tener estos públicos masivos como en su momento lo tuvieron. Pero se están haciendo cosas muy interesantes y vuelve a ser música de nicho. Yo lo comparo mucho con el jazz, que el jazz ha estado ahí siempre, y los grupos nacionales e internacionales están haciendo cosas súper interesantes, y yo creo que en algunos años va a haber un resurgimiento del rock con todas estas bandas y con toda la gente que está haciendo música ahora.
13: El rock sigue encontrando nuevos públicos. Ya no pertenece únicamente a quienes crecieron con él. Ahora también emociona a niños, niñas y jóvenes que descubren estas canciones por primera vez, como nos comparte Toño Lira de Lira and Roll.
15: Muchísimos chavos de 16, wow, 17 años, sí.
16: Sí, chavitos, digo, que realmente en estos conciertos donde vamos, que son las ferias de ahí de los estados, pues bueno, va todo tipo de gente, va la familia, la abuelita, la tía, los niños, y es bien padre ver que se acerquen y escuchen ese tipo de música. Obviamente las rolas, como repito, pues son de amor, de desamor, realmente no es para agredir a nadie, la pasamos de maravilla, y qué chido que se vayan sumando estas nuevas generaciones y que este rock and roll continúe, ¿no?
5: Pero el rock no tiene la culpa de lo que pasa aquí.
13: Quizá por eso el rock sigue resistiendo al paso del tiempo, porque nunca ha dependido únicamente de las listas de popularidad o de la moda. Mientras exista alguien dispuesto a contar su historia con una guitarra entre las manos y alguien más dispuesto a hacer la suya, el rock seguirá encontrando nuevas voces para mantenerse vivo.

0: las vacaciones de verano hay mucha más gente en las carreteras, por lo que la prevención es muy importante.
1: También es muy importante planear la ruta con anticipación y verificar las condiciones del camino. Y para platicarnos más del tema, nos acompaña la maestra Sandra Díaz, directora general de Los Ángeles Verdes. Maestra, bienvenida a La Relación.
2: Muchas gracias por la invitación. Siempre contenta de poder compartir las experiencias, sobre todo para que la gente transite segura.
0: En esta temporada de verano me imagino que la chamba para ustedes aumenta muchísimo.
2: Comentarles justo que para nosotros tenemos tres temporadas principales, que son las vacaciones, que es temporada de verano. Hicimos un banderazo el lunes 29 de junio, en donde pues se da esta apertura, este nuevo inicio de temporada de verano, y siempre invitar a todas las recomendaciones para que la gente que viaje a través de nuestro país lo haga de manera segura.
1: ¿Cuáles serán las principales recomendaciones?
2: Para empezar, ahorita estamos en temporada de lluvias, es súper importante contar con nuestra kit de refacciones en el coche. Siempre antes de salir, verificar también que contemos con una llanta de refacción. En la temporada de lluvias, verificar que nuestras llantas estén en buen estado. Eso nos puede salvar de accidentes o de cualquier contingencia que nos encontremos en el camino. Contar con planeada la ruta. Para eso también ponemos a disposición el 078, en donde Los Ángeles Verdes te pueden ayudar a planear tu ruta de manera segura. Si vas a la playa, si vas a algún destino a visitar a la familia, bueno, que sepas el estatus carretero también al momento, porque pues sabemos que a veces las carreteras están cerradas. Ya lo decía yo, en temporada de lluvia también los derrumbes, los deslaves y las carreteras se cierran. Entonces es importante contar con toda esta información antes de salir. Ya que sales, siempre Los Ángeles Verdes apostamos por la prevención para que sepan cuáles son los límites de velocidad, hay que respetarlos, manejar sin consumir bebidas alcohólicas, portar el cinturón de seguridad, serían las principales recomendaciones.
1: Descansados también.
2: Descansados, invitamos a la gente, sobre todo cuando hacen viajes de vacaciones con la familia, que viajen en horario de día, es mucho más fácil la visibilidad, verificar las luces, los líquidos de los vehículos, ahorita como ya lo decían, las lluvias, los limpiaparabrisas, que estén funcionando.
1: Los cables para pasar corriente de coche.
2: Esto viene en el kit de los que vienen los vehículos, son los cables, como ya lo mencionábamos.
1: Checar que el extintor esté todavía funcionando.
2: Que no esté caduco, exactamente. Los birlos de seguridad, nos hemos topado con que se vuela la llanta y cuando quieren hacer el cambio de llanta, no se puede porque no está el birlo de seguridad y ya no se puede cambiar.
1: Claro.
0: Maestra, si en esta temporada nos toca la mala suerte de que hay un aguacero en la carretera o niebla muy intensa, por ejemplo, que también en esta temporada es muy común, ¿qué tenemos que hacer para manejar con más seguridad?
2: Principalmente decimos que cuando está lloviendo, cuando está un tema de una neblina, se tiene que bajar la velocidad. Si el límite permitido son 100 kilómetros, bajarlo 20 más, o sea, 80, porque eso nos va a dar mucha más momento de respuesta, ¿no? La distancia que tenemos hacia un coche hay que guardarla el doble, porque bueno, esto en tiempo de respuesta es mucho más seguro para la gente que va conduciendo. Invitamos también a todos a que revisen lo de las llantas, eso es súper importante. Hay una prueba muy sencilla que es, la puede hacer todos en casa, que es la de la moneda de, ya sea de 10 o de 5 pesos.
1: Esa, a ver.
2: Se las voy a explicar, es muy sencillo. En la llanta ya ven que tienen estas figuras, estas ranuras, los que no conocen exactamente el desgaste de sus llantas, bueno, pueden insertar la moneda en las ranuras. Si la moneda toca el segundo color, que es el círculo del medio, es que está en buen estado todavía, no tiene tanto desgaste, y si ya está tocando el primer color, ahí es donde podríamos decir que ya es necesario el cambio de llanta.
1: Redes sociales, páginas de internet,
2: claro,
1: todo esto que es bien importante.
2: Claro, tenemos tres maneras de contactar a Los Ángeles Verdes. 078, estamos de 8 de la mañana a 8 de la noche. Tenemos la aplicación web, que está también en las dos tiendas, tanto en Android como en iOS. Y tenemos la manera que los encontramos en carretera, estamos en 233 rutas a lo largo de este país. Entonces, bueno, si los encuentran Los Ángeles Verdes, como ya lo decíamos, orillarse, el cofre levantado es una señal, pues, de que se necesita auxilio mecánico.
0: Muchísimas gracias, maestra, por acompañarnos una vez más y por todas estas recomendaciones.
2: Sí, muchas gracias a ustedes. Invitar a que salgan y conozcan nuestro país, que es hermoso.
1: Hermosísimo. Y viajar por carretera es increíble.
2: Así es.
1: Muchísimas gracias. Y gracias a todos ustedes. No se vayan.

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2: En la evolución del reggae contemporáneo en México han surgido proyectos que recuperan la raíz del género al mismo tiempo que lo reinterpretan con sonidos actuales y producción moderna. Kushmik es parte de una generación que entiende el reggae como un espacio vivo de exploración musical.
3: Kushmik, bienvenidos a la Hora Nacional, qué gusto tenemos por acá.
4: ¡Yes! Muchas gracias por invitarnos.

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0: Cerramos esta primera media hora en el marco del Día del Rock, recordando que la música también es una forma de encuentro y de conciencia colectiva. El rock, con su historia de rebeldía, pero también de reflexión, nos recuerda la importancia de la paz, el respeto y la cultura para la convivencia.
1: Vamos a una pausa y nos despedimos de algunos de ustedes. Pero antes le queremos mandar saludos a Ana Laura Martínez, Jorge Iván Pérez, María Fernanda López, Carlos Alberto Ruiz, Daniela Sánchez y José Manuel Hernández en la Ciudad de México.
0: También saludamos a Valeria Torres, Andrés Moreno en Zacatecas, Fernanda Aguilar, Miguel Ángel Cruz, Mariana Salas, Diego Hernández, Andrea Vargas, Jesús Ramírez, Paulina Ortega y Sebastián Navarro.
1: También para Gerardo Domínguez, Verónica Muñoz Centeno, Gemes Electrificaciones en Toluca, Iván Juárez y Cecilia Godínez, Alicia BFG, José Luis Hernández Álvarez, María Isabel Gutiérrez Laguna y Blanca Estela Pérez Montaño en Puebla.
0: Muchas gracias por acompañarnos todos los domingos. Recuerden que estamos en YouTube, en Facebook, en Instagram, en TikTok, en X y en Spotify. Y también nos pueden contactar en el siguiente número. Apúntenle. 55-3483-4239 o mandarnos un correo a lahoranacional@segov.gov.mx. No se vayan, ahorita regresamos con más información, salud, cultura y música.
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0: Ya regresamos con la segunda mitad de La Hora Nacional. En los próximos minutos les vamos a platicar de la rehabilitación cardíaca, un proceso esencial para la recuperación de las personas que han tenido problemas del corazón.
1: Celebramos el Día del Abogado reconociendo su trabajo, la importancia de esta profesión y su papel en la justicia.
0: Vamos a platicar sobre las consultorías jurídicas gratuitas, un servicio que lleva orientación legal y notarial a la ciudadanía. Conoceremos por qué estos espacios son tan importantes y qué tipo de trámites y asesorías ofrecen.
1: Platicaremos con el grupo Kuzmik sobre su propuesta musical que fusiona reggae con jazz y con otros géneros musicales latinos por ahí.
0: Y además conoceremos la obra de teatro Suficiente, que hace una reflexión sobre un futuro distópico de la juventud en México. No se vayan porque saben que se va a poner muy bueno.
1: La rehabilitación cardíaca combina ejercicio, educación y apoyo en un esquema que está diseñado para pacientes que tuvieron un infarto o una cirugía del corazón, y la verdad es que les ayuda mucho a recuperar su salud.
0: Es muy importante que la gente sepa que existe esta rehabilitación. No solo mejora la salud física, sino que le da a los pacientes herramientas para retomar su vida. Para conocer más del tema, vamos a la entrevista que hicimos Rosalba Aguirre y un servidor.
2: Familia de La Hora Nacional, las enfermedades cardiovasculares son las principales causas de visita al doctor. Y más aún cuando ya se ha pasado por alguna cirugía o algún infarto. La rehabilitación cardíaca es fundamental.

0: Y hoy, una vez más, nos acompaña aquí en la Hora Nacional el doctor Jorge Lara, especialista en cardiología y rehabilitación cardiovascular. Doctor, bienvenido una vez más aquí a la casa, a la Hora Nacional.
1: Muchas gracias.
0: Cuéntenos, ¿qué es exactamente la rehabilitación cardíaca y cuál es su objetivo principal?
1: La rehabilitación cardíaca es un programa interdisciplinario en el que a través de distintas intervenciones, básicamente entrenamiento, nutrición, atención psicoemocional y control de factores de riesgo, pretendemos fortalecer corazón, mejorar su circulación y restaurar la salud que el enfermo perdió por la enfermedad cardíaca. Entonces, digamos que es el objetivo, pero sí es bien importante entender que su acción es multimodal y es interdisciplinaria.
2: ¿Cuáles son los factores que predominan en este tipo de rehabilitación? ¿Qué es lo que tenemos que considerar?
1: Básicamente tomamos todo en cuenta, porque aunque el eje central podemos decir que es el ejercicio físico, que es de dos tipos, se les da resistencia aeróbica y se les da entrenamiento de fortalecimiento muscular, control del peso, el tabaco, la reducción del estrés y la ansiedad, la mejora alimentación, en fin, realmente es todo un equipo según las necesidades de cada paciente para que pueda controlar todo lo que tiene que ver con su optimización. Programas de rehabilitación cardíaca y prevención secundaria, de hecho, no solamente porque podemos atender antes de que se presente la enfermedad, claro. Y entonces haciendo prevención secundaria a través de esta serie de programas, podemos ayudar al enfermo a que no repita el evento cardiovascular.
2: Y qué importante también para ayudar a esta rehabilitación es la familia, ¿no? Y el entorno,
1: sí,
2: del paciente.
1: Sí es crucial en el entendimiento de la enfermedad y en el apoyo al enfermo. Hay que decir que en realidad la rehabilitación cardíaca tiene como objetivo empoderar al paciente, utilizamos mucho esta palabra en rehabicardio, para que él se haga cargo de su enfermedad, entienda qué lo llevó a ese estado y qué tiene que hacer para recuperarse. Pero siempre cuando hay una familia, un grupo primero de apoyo más sólido que ayuda a darle estructura al paciente, los resultados suelen ser mejores. Hay una estadística que es muy alarmante porque 2/3 partes de los pacientes que tuvieron, por ejemplo, un infarto, hablando solo del infarto, tienen depresión. Es una estadística fuerte. Y de esos, quienes tienen depresión tienen más probabilidad de morir asociado a la depresión que aquellos que no lo están. Entonces, la atención psicoemocional de entender los móviles del paciente y su condición para atacar el tema depresivo es importante. Porque si no, de otra manera dejamos al paciente a la deriva en el riesgo asociado a que la esfera psicoemocional no está restaurada y eso le puede traer complicaciones a largo plazo. O abandonarse, se dejan y al dejarse ya no atienden su salud, ya no ven de la misma manera la vida. Y entonces se nos va, sí, se nos va a pique el paciente.
2: El estar bien emocionalmente implica que también como que le pongan más ganas y más entusiasmo a la rehabilitación física, ¿no?
1: Justo. Y creo que aquí vale la pena hacer entender al auditorio que después de un evento cardíaco y de un diagnóstico hay algo más. La rehabilitación cardíaca es una puerta que llama, es alguien que llama a la puerta diciéndote qué sigue después del infarto, qué sigue después de la cirugía de corazón, qué sigue después del evento cardíaco. Aquí no se acaba. Realmente hay un gran margen de recuperación que tenemos delante si lo sabemos encauzar a través de esta intervención llamada rehabilitación cardíaca.
0: Así es.
2: Doctor, sus redes sociales, donde podemos obtener más información al respecto.
1: Bueno, pueden escribir al correo electrónico cardiofit.mex@gmail.com. O en Instagram estamos como @JorgeLaraCardio, por si quieren también tener ahí alguna aproximación.
0: El corazón emocional y el corazón físico, ¿no, doctor?
1: Es correcto.
0: Muy importante las dos. Doctor Jorge Lara, una vez más le agradecemos muchísimo que nos haya venido a visitar aquí a la Hora Nacional.
1: Al contrario, muchas gracias por la invitación, como siempre.
2: Qué gusto. Muchas gracias, doctor.
0: Y gracias a ustedes, por favor, no se vayan.
3: Cuidadito, cuidadito.
4: En México, el ejercicio del derecho es una parte esencial del funcionamiento institucional del país. Hoy, 12 de julio, en el Día del Abogado, vamos a reconocer a las personas que contribuyen precisamente a la interpretación y aplicación de las leyes. En el país, se calcula que hay alrededor de 250 mil profesionales del derecho, con presencia tanto en ámbitos públicos como en privados y académicos.
0: Y más allá de las cifras, esta profesión tiene un impacto directo en la vida social, porque garantiza el acceso a la justicia y el equilibrio entre derechos y obligaciones.
5: Cada 8 de julio, México conmemora el Día de la y el Abogado, una fecha para reconocer a quienes dedican su vida a la defensa de la justicia, los derechos y el cumplimiento de las leyes. Su trabajo está presente en prácticamente todos los ámbitos de la sociedad, desde los tribunales y la defensa de los derechos humanos, hasta la asesoría en empresas, instituciones públicas, comunidades y personas que buscan resolver conflictos. En nuestro país, de acuerdo a las cifras del Instituto Nacional de Estadística y Geografía, existen más de 400.000 personas ocupadas en áreas relacionadas con el derecho, una profesión que abarca distintas ramas como el derecho penal, civil, familiar, laboral, administrativo, constitucional y la defensa de los derechos humanos. Detrás de cada expediente, de cada juicio y de cada resolución, hay historias de personas que buscan justicia y especialistas que trabajan para garantizar que sus derechos sean respetados. Para la abogada Gladys Pérez Martínez, ejercer esta profesión representa una responsabilidad y una vocación de servicio.
6: Ser abogada para mí significa una entrega total, ayudar a las personas, buscar los principios de igualdad, de justicia, de equidad. Significa proteger a los que menos pueden, a los que requieren de un profesional para hacer valer sus derechos.
5: El camino de las mujeres en la abogacía también ha significado abrir espacios y romper barreras.
6: Más que dividir es combinar. Combinar porque cada una de las, tanto la profesión como la familia, requieren sus propios espacios, sus propios tiempos. Y a veces el ser abogada también requiere de tiempo, de dedicación, de esfuerzos y tiempo prolongado. Pero combinándolas, estas dos profesiones, porque finalmente tener la familia también es una profesión y las dos profesiones se pueden combinar perfectamente.
5: Para Ricardo Peralta, maestro en Derecho Constitucional y Administrativo y profesor de Derecho Penal en la Facultad de Derecho de la UNAM, convertirse en abogado fue una decisión marcada por la vocación.
7: Servir es mi vida. Nunca me voy a limitar para ayudar a los demás. El ejercicio de los derechos, la defensa de los derechos, conocer las distintas realidades de mi país, la oportunidad de conocer prácticamente todo el territorio nacional, de poder cambiar los destinos de personas, es invaluable y tiene una altísima responsabilidad humana. Esa parte es importantísima en la vocación y la profesión que uno elija.
5: Porque la abogacía no solo se trata de leyes, sino de personas, de historias y de la búsqueda permanente de justicia.
7: Para mí, no solamente es una responsabilidad enorme cambiar sus destinos, sino es invaluable y de alta responsabilidad humana. La transparencia, la integridad, la confianza que le transmites a las personas o las empresas que te consultan en un asunto legal, y por supuesto tiene que ver con la construcción de tu persona, del prestigio de la profesión, sobre todo cuando ese trabajo suma al Estado de Derecho.
5: Las y los abogados son un pilar del Estado de Derecho, un compromiso con la justicia y con un México más equitativo.
4: Las consultorías jurídicas gratuitas son un servicio que acerca la orientación legal y notarial a la ciudadanía.
0: En estos espacios se dan asesorías para realizar trámites y ayudan a resolver dudas sobre patrimonio, testamentos, escrituras y otros asuntos legales en jornadas que se hacen en distintas alcaldías. Y seguimos aquí en La Hora Nacional y ahora nos acompaña el notario Alfonso Cermeño Infante. Y justamente el notario Cermeño nos va a hablar cómo podemos hablar con nuestros notarios y qué se puede hacer para que no nos cueste o no nos cueste tanto.
8: Claro, ¿cómo están? En este gran programa en el que participa el notariado. Gracias, Cha, gracias, Leo. Les agradezco mucho la invitación. ¿Cómo participar y cómo acudir a una asesoría jurídica gratuita que es la que hace el notario? El notario participa con asesorías jurídicas en toda la República, dependiendo de cada colegio. El Colegio de Notarios de la Ciudad de México tiene organizadas en la sede del colegio y en todas las alcaldías. Normalmente en el colegio son martes, miércoles y jueves, mediante cita, acuden las personas y pueden presentarse. En las alcaldías estamos llevando a cabo jornadas notariales. Por ejemplo, la semana pasada fue la jornada en Tlalpan, hace unos días fue en Azcapotzalco, también ya tuvimos en Iztapalapa. Hemos tenido en diferentes alcaldías la asesoría jurídica gratuita. Ahí lo que es importante es que la ciudadanía se entere de qué día tienen esas asesorías para que se acerquen y se les dará la asesoría jurídica. Nosotros tenemos esta asesoría jurídica con el colegio y para toda la sociedad. Sin embargo, hay asesoría que se hace, como son en las alcaldías, combinadas con el gobierno de la ciudad. Por ejemplo, en el Zócalo atendemos a más de 60 gentes en un solo día. En las alcaldías, más de 100, depende de cuánta gente va. En el Colegio Notario es alrededor de unas 30. Más o menos son la gente, porque es mediante cita y todo. Y en las otras que tenemos en sede permanente, en las alcaldías se atienden hasta 10 más o menos. Esta asesoría no le cuesta nada absolutamente a la ciudadanía. Ellos acuden, nos exponen su problemática y el notario les da una asesoría. No es por cualquier persona. O sea, vamos los notarios a atender a la gente y le damos la información. Nos preguntan muchísimo sobre sus escrituras. Sobre todo, lo que más tenemos son los problemas sucesorios. En la Ciudad de México tenemos la jornada notarial. La jornada notarial que además ya está en ley y te permite, jornada notarial, poder obtener un subsidio dependiendo del valor catastral de tu inmueble en una venta. Y en el programa sucesorio también te permite el subsidio hasta un 80-90%. Entonces, eso ayuda muchísimo a que la gente que tramita la sucesión pueda después adjudicar los bienes y transmitir a lo mejor por donación. Estas jornadas notariales ya tenemos de esta forma gratuita. 48 años estamos cumpliendo exactamente ahorita de estar dando este servicio en la Ciudad de México. Entonces, estas ayudas que hace el gobierno en compañía del notariado ha podido hacer que podamos ayudar a la gente y que la gente pueda tener regularizada su propiedad.
4: Ahora, ¿cómo podemos, como ciudadanos, tener información, más allá de lo que usted nos está diciendo, de cuándo nos toca nuestra jornada notarial con asesoría gratuita para poder lanzarnos a nuestra alcaldía o, en el caso de estar en otro estado de la República, a la oficina del Colegio de Notarios de nuestra entidad?
8: Exacto. El Colegio de Notarios de la Ciudad de México, pues buscando Colegio Notarios, or.mx, en Twitter, en Facebook, en todos los, se encuentra el nombre de Colegio Notarios, en X, en fin. Ahí se puede obtener inmediatamente la información de dónde exactamente se van a llevar a cabo las alcaldías, en qué alcaldías, qué fechas. Esa información se les da y así ya la gente se puede acercar ese día a su alcaldía. Ahora, a nivel nacional, cada colegio debe tener programado qué fecha o qué lugares. El Estado de México también tiene muy, muy similar, todo igual que nosotros. La asesoría jurídica gratuita, la que pueden acudir al Colegio de Notarios, en fin, todo eso lo hacen muy similar.
4: Entonces, buscar igual en internet Colegio de Notarios y tu entidad.
8: La entidad, exactamente. Y pues con eso pueden ver costo de escritura más económica, subsidios en la escrituración, testamento también a bajos costos, y otros programas, por ejemplo, la voluntad anticipada, todo lo que se puede hacer, y sobre todo para la gente de escasos recursos, automáticamente tiene.
9: Y que es muy importante que tengamos todo eso en regla y como debe ser, ¿no?
8: Como debe ser, efectivamente.
9: Notario, muchísimas gracias, le agradecemos mucho su visita aquí a la Hora Nacional.
8: Muchas gracias a todos. Acuda a su notario y con muchísimo gusto en estos casi 50 años atendiendo en forma gratuita, con mucho gusto.
4: Ya se la saben, no hereden problemas, visiten a su notario y quédense aquí en la Hora Nacional.
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10: 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Esta es Tercera Llamada. Comenzamos.
12: Suficiente es una obra de teatro que plantea un escenario donde las tensiones se llevan al límite por una convivencia forzada entre jóvenes que están siendo evaluados por un sistema que los califica.
4: La obra, escrita y dirigida por Aida del Río, se sitúa en un México de un futuro, pero un futuro cercano, y toca temas como salud mental, presión familiar, expectativas sociales. Y para platicar un poquito más de este proyecto, hoy nos acompaña Mario González Solís. Bienvenido, Mario, a la Hora Nacional.
13: Hola, ¿qué tal? Mucho gusto, muchas gracias.
12: Al contrario, gracias a ti por estar con nosotros. Ya brevemente platicamos de qué va la obra, pero si nos puedes, por favor, ampliar un poquito más la información, porque además es la segunda vez que se presenta, ¿no? Ya hubo una presentación hace 1 o 2 años y ahora con algunos pequeños cambiecitos. ¿Cómo ves este México del presente y este México del futuro?
13: Ay, pues es muy interesante porque creo que cuando empezamos a crear esta obra, la estábamos evaluando y la estábamos visionando desde un futuro probable. O sea, como que teníamos estas dos vertientes del futuro probable y del futuro posible, ¿no? Entonces estábamos como un poco más jugando con el futuro posible, pero pues ya ha pasado un par de años desde que eso pasó y entonces un montón ha cambiado y de pronto hay una cosa como muy distinta que hace que la obra incluso se sienta como que se tenía que mover, ¿no? Entonces en esta ocasión pues la hemos movido también un poquito.
12: Que es una obra que además escribió Aída del Río, que también es actriz.
13: Sí.
12: Me llama mucho la atención que es una puesta en escena enfocada a los jóvenes, que les va a tocar a ellos este mundo. Digo, uno como sea ya va de salida.
4: Pero las criaturas, oye.
13: Sí, la obra está situada en el 2038, o sea, digo, ya cada vez más cerca, ¿no?
4: Mañana. Ajá. Pasado mañana.
13: Entonces estamos hablando de que estos personajes en teoría nacieron en el 2020, ¿no? O sea, en el año de la pandemia, o sea, como una cosa que pues es muy complicada. Ellos nacieron ya en un universo en el que pues, la cosa es completamente distinta.
12: Sí.
13: Y que va avanzando rapidísimo y que las expectativas están a flor de piel y que la comparativa en redes sociales y que la conversación es completamente diferente. Entonces, pues sí, nos toca ver a este grupo de jóvenes posibles que se están enfrentando a un universo pues donde hasta para entrar a la universidad tienen que hacer un programa en donde a fuerzas tengan que pasar y que el programa les va a decir que tienen que estudiar. Es como una cosa que va limitando, pero que de pronto sí parece un reality show, pero es que de pronto la sociedad y cómo estamos organizándonos en el mundo parece eso, ¿no?
4: ¿Es el público joven el que tiene que ver esa obra o también padres y madres de familia angustiados, adultos como nosotros que como dices ya la libramos más o menos? ¿En quién están pensando? O sea, ¿quién tiene que recibir los aprendizajes de esta obra suficiente?
13: La obra nace desde una inquietud de Claudia Chuf. Ella es una terapeuta y además pues como que se dio cuenta de las estadísticas como tan alarmantes que existen sobre el suicidio en adolescentes, ¿no? Y que cada vez van más al alza. Entonces, nace desde esta pues inquietud y esta preocupación y quería hacer una obra que expresara las problemáticas de los adolescentes. Entonces, a partir de ahí, creo que la obra le habla a los adolescentes para que sepan que están acompañados, para entenderse, para saber que hay un espacio en donde, digo, hemos pasado por la adolescencia, todas las personas que estamos aquí,
12: sí.
13: Y pues es una cosa que puede ser muy trágica, pero también muy hermosa. Entonces, como que la obra apuesta por decir, hay un espacio, hay otras personas, no estás sola, no estás solo, estás acompañándote de personas que hemos vivido esto y de personas que lo están viviendo contigo.
12: Y personas,
13: reales. Que lo vivirán, claro, y personas reales, estamos aquí.
12: Claro.
13: Y creo que también para los jóvenes es eso, pero para los padres es entender que sus hijos van a pasar por un proceso muy delicado y muy complicado como es el de la adolescencia. Y quienes no son padres, quienes somos adultos sin hijos, vamos a poder entender que existe esta población y que nosotros pasamos por ahí. Entonces, como que también hay mucho prejuicio en la adolescencia, hay muchas cosas que nos hacen sentir que los adolescentes solo están como de pronto como para estorbar, ¿no? Como para hacernos caras para jugar. Y
12: siendo adolescentes.
13: Como, claro, como que no, y no les damos el lugar,
12: claro,
13: que es real, que son personas. Y entonces como personas necesitamos vernos como personas.
12: Sí.
13: Entonces es una obra que es apta para todo público y todo el mundo se va a llevar una lección con respecto a vernos.
12: Muy bien. Mario, rapidísimo, porque ya se nos acabó el tiempo. ¿Nos puedes decir en dónde, qué días y a qué hora podemos ver la obra?
13: Estamos del jueves a domingo en el Teatro El Milagro, los jueves y viernes a las 8 de la noche, los sábados a las 7 y los domingos a las 6.
4: ¿Tienes redes sociales la obra?
13: Sí, estamos en redes sociales como @suficienteobra.
12: Muy bien.
4: Perfecto.
12: Buenísimo. Mario González Salís, muchas gracias por estar con nosotros aquí en La Hora Nacional.
13: Muchísimas gracias por la invitación.
4: Y gracias a todas las personas que nos acompañan aquí cada domingo. No se vayan. En la evolución del reggae contemporáneo en México han surgido proyectos que recuperan la raíz del género al mismo tiempo que lo reinterpretan con sonidos actuales y producción moderna. Kushmik es parte de una generación que entiende el reggae como un espacio vivo de exploración musical.
14: Yo soy Sonodred y soy tecladista y fundador de la banda.
15: Hola, ¿qué tal? Yo soy Eric de la Rosa, bajista de Kushmik.
16: De este lado, Fedo, baterista.
17: ¿Qué tal? Yo soy Pedro Vázquez y soy el guitarrista de Kushmik.
18: Saludos, mi nombre es Abner Martínez y toco saxofón tenor en Kushmik.
12: Kushmik, bienvenidos a La Hora Nacional, qué gusto tenemos por acá.
16: Yes,
14: muchas gracias, muchas gracias por invitarnos.
9: No, al contrario, qué gusto. Pues cuéntenos de Kushmik, ¿cómo nace la banda? ¿Cómo se sienten? Bueno, ¿cómo nacen? Ahorita vamos a entrar en los sentimientos, que es importantísimo en la creación musical.
14: Claro que sí, muchas gracias. Yo soy Sonodred y pues Kushmik nace de un sueño que tenemos varios compañeros, varios amigos que tenemos de mucho tiempo de conocernos tocando música. Afortunadamente tocamos diversos géneros, nos hemos desenvuelto en varios géneros y gracias a eso es que coincidimos en que el reggae fue nuestra fuente de poder demostrar el talento y nuestro mensaje. Y Kushmik es eso, es un colectivo de hermanos que buscan transmitir el mensaje nuevamente y para que escuche la gente la nueva propuesta del reggae que se está haciendo aquí en México, de que siempre hay más cosas buenas y que se sigue trabajando. Es un género, un gremio que está un poco cerrado, pero eso es Kushmik, precisamente unión y hermandad.
4: Oigan, ¿y cómo sienten que está en este momento la escena del reggae en México? Porque ha tenido altibajos, hay momentos en los que hay un montón de proyectos y después hay temporadas en las que quizá se apaga un poquito la llamita, pero siempre regresa, ¿no? Como que de alguna manera el interés sigue ahí.
14: Es que al final el movimiento siempre está latente, más bien es la difusión, a veces es entre los mismos organizadores se encajan, ¿no?, en jalar solamente un proyecto, digo, con mucho respeto, ¿no? Pero al final somos bastantes músicos los que habemos, hay diferentes propuestas y creo que esto no se apaga, más bien es cuestión de seguirle dando la difusión, de que siga habiendo unión, de que no seamos cerrados, que estemos abiertos a escuchar nueva música y nuevas propuestas.
9: No, y además acaba de ser el Día Mundial del Reggae, ¿no?
14: Sí, el primero de julio fue el Día Internacional del Reggae y pues también por eso agradecemos la invitación que nos están haciendo con referencia a esto y pues también queremos precisamente demostrar que en México se hace buen reggae y se transmite un mensaje igual de paz, de hacer buenas cosas.
9: Claro.
4: Oigan, y de repente sienten que se les cuela la influencia de los géneros que habían explorado antes en el resultado final del reggae de Kushmik.
15: De hecho, creo que ese es el sello de Kushmik, ¿no? Que de pronto estamos haciendo como algún tema y es una base muy reggae, muy roots, pero de pronto los metales, que cabe mencionar que dos de nuestros integrantes son uno colombiano y otro de Venezuela, que es nuestro director musical. Y la verdad ellos han influenciado también el sonido mucho de Kushmik, ¿no? Porque se vuelve algo como de raíz mexicana, jamaiquina, pero con estos tintes muy tropicales, ¿no? Muy caribeños que enriquecen al proyecto, ¿no?
4: Oigan, ¿cuáles son las redes sociales de Kushmik para estar pendientes de sus proyectos, de sus shows, de todo lo que viene?
16: Es Kushmik, así como tal, _oficial, en todas las plataformas nos encuentran, ahí estamos disponibles, se vienen eventos donde próximamente vamos a estar tocando en vivo, así que
9: ahí va a estar todo. Es Kushmik con K, ¿verdad?
4: Con K.
9: Kushmik, _oficial. Perfecto. Muy bien, pues ahí está, pues a seguirlos, ¿no? Para enterarnos de por dónde va a andar en este viaje Kushmik.
4: ¿Cómo no? Muchísimas gracias por habernos acompañado, muchachos.
14: Gracias a ustedes por la invitación y los invitamos a que nos sigan y escuchen lo que vamos a andar preparando próximamente.
9: Seguro que sí.
16: Claro. Se viene nuevo disco, se vienen muchas sorpresas, así que no se los pierdan.
4: El clásico, se vienen cositas.
14: Pero
4: no, sí.
14: Estas sí son en serio.
4: Perfecto. Oigan, pues una vez más, gracias. Y gracias a todos ustedes que nos acompañan aquí todos los domingos en La Hora Nacional.

0: Y justo para cerrar esta hora nacional, hoy en el Día del Abogado recordamos a Jesús Reyes Heroles, que decía que sin legalidad no hay libertad posible.
1: Esta idea sigue siendo vigente porque el derecho no es solamente un conjunto de normas, sino que es una herramienta para equilibrar la vida pública y también para proteger la dignidad de las personas. Con esta idea nos vamos. Que tengan una excelente semana.
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0: Son las 11.
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3: ¿Cómo están? Soy Claudia Mejía. Una nueva semana, un nuevo episodio. Hay un tema que, pues como mujeres tal vez sepamos cómo manejarlo, pero tal vez haya mujeres o adolescentes que aún no, y es este tema de la higiene menstrual. Y para eso tenemos a nuestra querida doctora Carelia Mendoza, ella es ginecóloga. ¿Cómo estás, doctora?
4: Muy bien, muchísimas gracias, un gusto estar con ustedes.
3: Hablemos de la higiene menstrual, pero sí quisiera como una guía, ¿no? O sea, saber el paso a paso.
4: Claro.
3: De una buena higiene menstrual.
4: Hablar de higiene menstrual es un tema bastante amplio en el sentido de que hay muchas cosas que aún no sabemos. Sin embargo, pues la mayor parte de nosotras tenemos el contacto o de alguna manera nos introducimos a la higiene menstrual como Dios nos da a entender, porque
3: sí.
4: Nadie nos explica qué usar, cómo usar, cada cuánto cambiarlo. En el mejor de los casos, nuestra mamá, prima, tía, amiga nos orientará un poco. Pero a pesar de todo lo que hemos avanzado en comunicación, en normalización del periodo menstrual, pues finalmente no hemos logrado que esto sea hablado de manera amplia, ¿no? Porque todo el mundo esconde como esa parte todavía. En muchas ocasiones pensamos que esto es como algo que es sucio, ¿no?
3: Mucho tabú.
4: Mucho tabú, justamente. Lo primero que debemos de saber es, cada mujer es única, cada mujer tiene afinidades o facilidades para determinados productos de higiene menstrual, pero lo más importante es a ti que te sirve y a ti que te acomoda.
3: Esto de las copas no es tan nuevo, ya tiene tiempo, pero el otro día yo hablando con una prima le decía, bueno, ¿por qué no intentas usar la copa? Y dice, es que no he tenido relaciones. Y yo me quedé como en ceros y en blanco porque no supe qué decirle, porque no estoy informada sobre esta parte, este producto de la copa. Entonces, ¿esto es un mito? ¿Es real? ¿Quién puede usar la copa? Bueno, tú nos acabas de decir lo que mejor te acomode y te funcione.
4: Estos dos elementos, al igual que los tampones, son situaciones que tenemos u objetos que tenemos que introducir dentro de la vagina. Aquí el por qué usarlos o no usarlos cuando se ha tenido o no se ha tenido vida sexual depende precisamente de un mito que tenemos muy arraigado, de la cuestión de virginidad. Tenemos muchas veces esa idea de que si no se han tenido relaciones sexuales no se pueden utilizar este tipo de copas o de discos o de tampones. Si la paciente está consciente de que su virginidad está únicamente dada por una estructura anatómica que puede o no estar presente, puede o no romperse en el momento de la primera relación sexual, y para ella es mucho más fácil utilizar mediante educación que nosotros le damos a veces en el consultorio para la utilización de tampones o copas menstruales, pues adelante. Aquí la única situación es que cuando no han tenido vida sexual, utilizar este tipo de elementos puede llegar a producir un poco de dolor o incomodidad. Por eso es que muchas veces pues no se les recomienda, pero no propiamente está prohibido.
3: ¿Cuál sería la opción para las personas que no tienen un fácil acceso a estos productos?
4: En muchas zonas rurales incluso todavía utilizan telas como tal para absorbentes y no utilizar productos que sean desechables, y precisamente por el alto costo que tienen. Entonces son regiones en donde están acostumbrados a utilizar los recursos propios, porque no hay forma de que ellos tengan acceso a otro tipo de procesos o de materiales como las toallas sanitarias.
3: Y por ejemplo, si estas mujeres utilizan estas, supongo que son como los pañales que usan para los niños.
4: Sí, o incluso, por ejemplo, algunas telas absorbentes como los tipo toalla.
3: Okay.
4: La toalla para lavarse las manos llegar a utilizar.
3: Okay.
4: Y lo único que se les recomienda es que estén perfectamente lavadas, perfectamente secas antes de utilizarlas, porque esto puede ser un factor de riesgo para infección. La copa menstrual es una excelente opción, pero también tiene ciertas situaciones que debemos de tomar en cuenta. Entiendas que tienes que cambiarlo cada 6 a 8 horas recomendablemente, incluso de acuerdo a la cantidad de flujo que tienes puede ser esto más frecuente. Al igual que con la toalla sanitaria, se recomienda cambiarla entre cada 6 a 8 horas para evitar algún accidente o alguna situación de infección.
3: Tipo de ropa interior.
4: Okay.
3: O sea, que podamos utilizar.
4: Bien. independientemente de que estemos o no en un ciclo menstrual, nosotros debemos utilizar ropa interior que sea completamente algodón, es la recomendación siempre, completamente de algodón. Tratar de evitar que tenga colores, porque se ha visto que incluso los colores pueden llegar a tener algunos elementos que pueden ser disruptores endocrinos. Tratar de evitar telas sintéticas precisamente por el contacto con estos disruptores endocrinos o por contaminación. Y ropa que no sea muy ajustada, porque pues nos encanta meternos en esos pantalones súper embarrados que nos ponemos con calzador, pero no es como lo más sano, ¿no? Entonces, en cuanto a la ropa interior, pues no debe ser ajustada y debe ser de algodón preferentemente.
3: El lavado de manos. O sea, yo creo que debe ser el primer paso, así uses lo que estés usando, lavarte las manos.
4: Sí. Independientemente del producto que nosotros utilicemos, siempre se recomienda para remover cualquier producto de higiene menstrual lavarse las manos previamente, porque vamos a tocar nuestra área genital.
3: Ay,
4: y
3: sí,
4: todo lo que traemos en las manos, o sea, todo lo que toca nuestras manos en todos lados, pues tiene mucha contaminación de muchas cosas. Entonces lo ideal es sí lavarnos las manos antes de ir al baño.
3: Por favor, y después también, ¿no? Digo,
4: sí.
3: La preciosa hay que cuidarla. A la hora de lavar tu área genital, hay demasiados productos también, existen muchísimos productos, jabones, lociones, etcétera, etcétera, etcétera. ¿Qué es lo recomendable para la limpieza?
4: Lo recomendable es no utilizar productos perfumados, que eso es fundamental. Bañarnos únicamente con agua y jabón, jabón neutro de preferencia, sin aromas, sin olores añadidos, porque estos pueden llegar a generar contaminación como lo hablamos con los productos de higiene menstrual. Entonces, realmente, otra vez venimos de campañas publicitarias en donde dicen que nuestro cuerpo tiene que oler a flores del campo, y pues la realidad es que no es
3: obvio,
4: cierto.
3: No.
4: Entonces, pues nos hemos acostumbrado a que debemos de oler perfumadas todo el tiempo, y esto no es necesario. Con que nosotros tengamos una higiene con un jabón neutro, un jabón de baño que no sea perfumado, es suficiente. Existen muchos productos, mientras estos no tengan algunos fenoles, algún aromatizante, podemos utilizarlos.
3: La limpieza para ir al baño, ¿cómo debería de ser?
4: Siempre tratamos de encontrar productos que nos puedan ayudar en nuestra vida diaria. Entonces, hay, por ejemplo, a quienes se les facilita las toallitas húmedas. La realidad es que dentro de todo lo que se ha estudiado, lo único que se pide es que si se utilizan, por ejemplo, toallitas húmedas, estas no sean con alcohol y no tengan ningún tipo de perfume. Entonces, lo que hacemos habitualmente y la práctica común es el uso de papel higiénico, con lo cual tendría que ser suficiente. Lo ideal es que nosotros tuviéramos un lavado con agua y posteriormente solamente secar a palmaditas con el papel higiénico, pero se considera que utilizar únicamente el papel higiénico y limpiarnos de adelante hacia atrás, pues tiene que ser suficiente para nuestra higiene.
3: ¿Y baño diario?
4: Baño diario, sí, por supuesto.
3: ¿Estés o no estés en tu periodo?
4: Así es.
3: Ok. Bueno, digo baño diario porque, bueno, una sabe de eso, ¿no? Entonces ya una, a los dos días, si no te bañas, ya estás como de...
4: Exacto,
3: como
4: pero
3: incómodo,
4: también
3: ¿no?
4: Tratar de no exagerar en nuestro aseo diario, porque pues hay pacientes que se lavan con ciertos jabones que son muy abrasivos para la piel. Entonces este tipo de jabones está prohibido.
3: ¿Cómo abordar este tema con las niñas, con las hijas?
4: Primero debemos de aprender nosotros, quitarnos todos los tabús, todos los mitos que tenemos en la cabeza, quitarnos las dudas. Y segundo, pues entender que también nuestros hijos ahora tienen acceso a otro tipo de elementos que a veces pues llegan a conocer más de ciertos temas que nosotros. Entonces, entre mejor estemos preparados, podemos pedir apoyo de un médico para poder orientar a nuestros hijos sobre estos temas.
3: Pues muchísimas gracias por estar aquí y por darnos estos tips. Soy Claudia Mejía. Bye.

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0: Qué bonita voleo. 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

0: Deseando que, como lo dice esta canción, tengas un día hermoso, arrancamos este despertador. Ya es lunes 13 de julio. Buenas, buenas para todos. Buenos días, Diego, ¿cómo estás?
1: Buenos días, Miles. Ahora sí que arrancando semana 13 de julio. Eso quiere decir dos cosas. Uno, que el 13 es súper de buena suerte, que nadie los convenza de otra cosa. Y dos, que el 15 está a la vuelta de la esquina.
0: Bueno, sí, mira, dos cosas también. Uno, qué bueno que cayó el lunes y no el martes, porque si no, ahí sí las íbamos... ¡Ay, qué cocinó con Mercurio retrógrado! ¿Para qué quieres que nos caiga un martes 13?
1: Les digo que está con todo. ¿Qué te da más, como de repente en tema de superstición? ¿Qué les da más? ¿Que sea martes 13 o viernes 13?
0: Yo creo que martes, ¿no?
1: Te da ahí... Porque se junta con la frase de en martes ni te cases ni te embarques.
0: Claro.
1: Entonces dices, no.
0: Pues sí, no me puedo embarcar, no me puedo casar.
1: Claro, imagínense que se les va, para las personas supersticiosas, que se les van juntando cosas, ¿no? Que sea martes 13 y veas un gato negro.
0: ¡No,
1: y cállate! Pases por debajo de la escalera.
0: Y luego sepas que hay Mercurio retrógrado.
1: No, bueno, ¿tú eres supersticiosa?
0: Ah, para algunas cosas, no siempre.
1: Ok. El de la sal me da risa. ¿Han visto a la gente que luego avientas la sal que cuando se le cae en la mesa o algo?
0: Ajá.
1: Y la avienta como para atrás.
0: Ok.
1: Hay cosas ahí medio...
0: Hay extrañas. Cosas buenas con la sal, pero yo bueno,
1: no,
0: ya veremos.
1: Yo no soy supersticioso porque es de mala suerte.
0: Ok. Ok, muy bien. Ah, qué cosas. Bueno, pues arrancamos con ustedes este lunes 3, afortunadamente, que esperemos que les vaya increíble. Igual no se casen, igual no se embarquen.
1: Definitivamente. Y ya los queremos, obviamente, ya saben, escuchar ahí en tu conexión para que se reporten, nos cuenten cómo andan amaneciendo. Ya andan desayunando, ya andan abriendo el changarro. Ya sabemos que muchos están el día de hoy de vacaciones.
0: Ay.
1: Cuéntenos también si andan arrancando algún proyectito de curso de verano o qué van a hacer en estas vacaciones.
0: Ahí los escuchamos en tu conexión. Vamos con Shakira y Burna Boy. Es Die Die. En el despertador de tu radio. Muy buenos días.

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0: Fíjate cómo son las cosas, que estamos a punto de saber qué es eso que el universo nos dice, pero nos dio ya una probadita con esta canción, Cambiaré. Música de Luis Fonsi.
1: Que es lo único constante, ¿no? Me encanta esto del en constante movimiento.
0: El cambio es lo único que tenemos seguro.
1: Claro, pero bueno, estamos listos para escucharte.
0: Bueno, hoy queremos decirles y hacerles un pues bonito recordatorio de algo que seguramente muchos batallamos para hacer. ¿Qué tan bueno eres para decir no?
1: Bueno, me sale bien. ¡No! No, más o menos, no me sale muy bien que digamos. Sí, sé que se le batalla luego, ¿verdad?
0: ¿Tú batallas o no tanto?
1: Creo que sí batallo.
0: Ok, bueno, pues hoy, si tú eres de esos que dice, híjole, es que no sé cómo decir que no, porque trato de ser amable, porque quiero ser complaciente, porque no quiero decepcionar a los demás, también se vale que no te decepciones a ti. Por eso es que queremos que hoy te des permiso justo de decir no a lo que no quieres. Porque permitirte ser tú, créeme que es sano y liberador. Vivir cumpliendo justo las expectativas de los demás es justo lo contrario. Cuando haces lo que no quieres o dices algo que no sientes, estás siendo esclavo de las expectativas de los demás. Y en ese momento pierdes tu libertad, porque no te estás permitiendo ser tú, con tus opiniones, con tus necesidades y sobre todo con tus emociones. Decir no a lo que no quieres te acerca más a ti. Así que hoy quizás es un buen día para ponerlo en práctica y si nos dicen algo que no queremos, sentirnos con la confianza y la libertad de decir, ¿sabes qué? No, paso, gracias.
1: Estamos tan acostumbrados a veces a, justo como lo decías, de complacer a los demás, ¿no? De dar gusto y nos olvidamos de nosotros mismos, de lo que uno quiere y por eso a veces es tan importante, no en ser maleducado,
0: ni
1: no
0: grosero,
1: en ser grosero,
0: claro,
1: ni mal agradecido, pero de repente es, no, gracias.
0: No, paso, uh-huh. No puedo.
1: Como, te lo agradezco.
0: Pero no.
1: Pero no.
0: Muy bien, pues hoy date permiso de decir que no. Y bueno, si esto te resonó y te lo compartimos en tu conexión 55 51 47 0 92 1. También en redes sociales yo estoy como arroba Leslie La Regia. También le pueden escribir a Diego
1: ahí arroba Diego Gil Comunica. Esta es de mis nuevas canciones favoritas.
0: ¿Ah, sí? ¿La traes en repeat?
1: Me encanta, cheque nada más ahí va a la mitad. Ay, buenísimo.
0: Elena Rose y Manuel Turizo, es la semana. Vamos.

0: Se llama Skeletons, esto de Ed Sheeran, que por cierto, ahora va a andar mucho más de manera independiente. ¿Te enteraste que sí que se salió, no? De Atlantic. De Atlantic
1: Ay,
0: Records.
1: Hermano, cuidadito.
0: Estuvo
1: apenas, cuidadito.
0: Apenas fue en mayo. Ya este disco de, que se llama Play, por cierto, es el último que arma con Atlantic. Y ahora, que era como el más importante de Warner, como la matriz, y ahora va a ser, dicen, una etapa de mucho más independencia, y lo cual quiere decir que también de mucho más libertad. Habrá que ver qué es lo que entrega próximamente. Que bueno, él siempre ha sido de todas maneras de reinventarse.
1: Sí, claro, súper versátil y además gran productor, gran compositor, y me parece que también es muy buen cantante.
0: Sí, lo hace muy bien y ha dado, ¿no?, muchas canciones también. Me encantan estas historias, ya saben, ocultas, de repente donde dices, ¿a poco Ed Sheeran escribió esto?
1: Sí, por ejemplo, muchos de One Direction, como Little Things, y bueno, si nos ponemos a checar la lista, seguro será enorme porque ha hecho grandes canciones para otros artistas. Oigan, y hablando de grandes cosas, colaboraciones y demás, nosotros también tenemos una y les queremos contar. Escuchen esto.
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1: ¿Qué tal? Pues sí, ya estamos en iHeartRadio para que tomes esa decisión inteligente y le digas justo a tu bocina inteligente:
0: Alexa, pon Radio Disney por iHeartRadio, y así de fácil vamos a estar ahí acompañándote.
1: ¡Ay, qué padre! Bueno, pues nos escuchamos ahora también por iHeartRadio para que se lo pidas a tu bocina inteligente. Nosotros vamos con música de Pink Panther, se llama Girl Like Me. 6:32, ahí queremos escucharlos en tu conexión. Si hoy estás presente, que levanten la mano en tu conexión, ¿no?
0: Venga, de ahí.

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1: Radio Disney, excelente inicio de semana para todos. Soy Eric Gómez de ESPN. ¿Qué creen? Ya estamos en las semifinales del Mundial. Se han jugado 100 partidos y ya nada más nos quedan 4 antes de que todo termine. Y todavía quedan 4 equipos buscando el título. Inglaterra, que venció a Noruega, España, que despachó a Bélgica, Francia, que eliminó a Marruecos, y Argentina, que superó a Suiza. El martes tendremos a Francia versus España y el miércoles a Inglaterra contra Argentina buscando llegar a la final. Football is life. Si sabes lo que significan estas palabras, entonces te dará mucho gusto saber que el actor mexicano Cristo Fernández debutó como futbolista profesional este fin de semana con El Paso Locomotive en Estados Unidos. Fernández fue celebrado por su papel en la serie Ted Lasso, donde dio vida a Dani Rojas, un goleador mexicano para el club ficticio AFC Richmond. En la vida real, Fernández jugó 11 minutos ante el New Mexico United. Tenemos campeones de Wimbledon. En la rama femenil, la checa Linda Noskova venció a su compatriota Carolina Muchova en 3 sets, mientras que en la rama masculina, el italiano Jannik Sinner repitió como campeón del torneo al vencer a Alexander Zverev en 4 sets para conseguir su 5º campeonato en torneo de Grand Slam. Radio Disney, me despido por ahora y les comento que todas las mejores noticias y contenidos del Mundial se encuentran en el app de ESPN. Descárgalo ahora.
2: Gracias, Eric, por la información deportiva, y nosotros tenemos que escuchar a Mamá Lucha, que también tiene algo que decirnos.
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0: Son las 7.
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0: Ahí estuvo Bumpa, la música del Serafim en el despertador de tu radio, Radio Disney 92.1. Oigan, y sabemos que hasta el miércoles oficialmente muchos salen de vacaciones. No sé si todavía están yendo los chiquis a la escuela o no.
1: Ajá. Lo que sí sabemos de todas maneras es que, y siento, corríjanos ustedes, pero siento que es un tema también como a lo mejor del mundial y esto, pero como que muchas escuelas los fueron como dando salidas desde antes, porque entiendo que oficialmente hasta el miércoles, ajá, pero ya como que compañeritos de mi hija y demás decían, no, yo salí la semana pasada, no, yo salgo, y aparte en día súper random, ¿no?
0: Claro.
1: O sea, como que en martes, y tú así como de, ¿por qué en martes?
0: ¿Para qué les vas a decir el lunes? Si van a
1: exacto, como por el estilo de repente decía yo, ahora estuvo la salida a vacaciones como muy, muy atropellada.
0: Sí, la
1: bueno,
0: verdad es que sí.
1: El chiste es que estén de vacaciones y si no, al curso de verano.
0: Ah, claro.
1: Siempre vamos a tener cosas que hacer.
0: Y el chiste es contar el chiste también porque hoy es lunes justo de Chiqui Chiste.
1: ¡Vámonos!
0: Yo sé que tienes uno por ahí, ¿o no?
1: Sí, claro.
0: A ver.
1: Siempre tenemos uno por ahí. Jaimito le dice a su mamá, mamá, mamá, en el colegio me llaman distraído. Y la señora, Jaimito, por favor, esta no es tu casa.
0: ¡Ay, pobrecito! ¿Tú sabes cómo estornuda un leñador?
1: No, ¿cómo?
0: Le hace, ¡acha! ¡Ay, no! ¡Ay, no!
1: Te llevas el premio hoy, ¿eh? Te llevas el premio hoy.
0: Y ustedes, 55-51-47-092-1, por favor, déjenos sus chistes ahí. Sean chiquis o no tan chiquis, pues la idea es justo que este lunes lo arranquemos con la mejor energía y con la risoterapia del despertador.
1: Que siempre sabemos que una sonrisa llega mucho más y alimenta el alma.
0: ¡Ay, qué bonito! Mira, qué romántico anda el hoy.
1: Así me gusta arrancar la semana. Vámonos con más música. Aquí están las Cat's Eyes, se llama Pinky Up, en el despertador de Radio Disney.

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3: 7:17.
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1: Ay, pues así las cosas, por si usted necesitaba la información, que yo la verdad hoy sí.
5: Entonces, el otro día le estaba platicando a Alex que me recomendaron Bea Omeprazol.
1: Ah, sí.
5: Que te dije, porque estaba tomando, no me acuerdo qué pastillas y demás, pero me dijeron, puede caer pesadito a la pancita.
1: Bueno, y hay que cuidarla mucho, porque si no.
5: Sí, exacto.
1: Hablábamos el sábado, que es el primer cerebro para muchos.
5: Para muchos el tema de la panza, ya ven que hay muchas neuronas ahí, pues bueno, para que se cuiden. 7:17 y vamos a ir con un despertador.
1: Un despertador que me emociona mucho, porque hay una chiquitina que hoy está terminando segundo de primaria. ¡Ey!
5: Hablando de los cierres de curso, y por supuesto, así como en casa, nosotros también celebramos cada logro tuyo, porque sabemos que eres una niña muy, muy, muy querida, que tiene aparte muchos talentos.
1: Ajá, sí, le encanta dibujar, además es súper fan de Lara Campos, le encantan los picos, mira.
5: Ah,
1: o sea, flowcito claro que trae, y además en esta temporada ya se hizo súper futbolera.
5: Claro, pues sí, es súper, súper fan de CR7. Si quieren, si quieren un tip de regalo, estaba en una plaza el fin de semana y vi un Lego de Cristiano Ronaldo.
1: ¡Órale!
5: O sea, y que lo puedes mover y le puedes poner en diferentes posiciones. Dije, a mí no me había tocado ver esto.
1: No, pues es que la tecnología ya está también muy cañona y obviamente estos, ¿cómo podemos decirlo? Coleccionables que también,
5: ajá,
1: se van adaptando a las generaciones. Y bueno, mi Sofi, deseamos que en este cierre de curso descanses, nos olvidemos un ratito de la escuela y regresemos con toda la pila necesaria para seguir aprendiendo y haciendo amiguitos. Entonces, para ella, que es la alegría del hogar,
5: aquí está este despertador. ¡Disfrútalo!
6: Hola, amor de mi vida. Solo quiero decirte que estoy muy orgullosa de ti. Estoy muy orgullosa de cada logro que has tenido. Y ahora que terminas con este segundo año de primaria, estamos sumamente felices por ti. Gracias, Sofi, por ser la alegría de casa. Gracias por ser mi mayor tesoro y la dueña de mi corazón. Te amo con toda el alma, hija. Por eso te dedico esta canción. Te amo.

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0: poder decir que estamos escuchando música de Kevin Jonas. ¡Ay!
1: ¡Caray!
0: Pero lo hace muy padre. Es que Nick y Joe forjaron hace muchos años su carrera en solitario, además del proyecto de los Jonas Brothers.
1: Ajá.
0: Pero este muchacho se tardó 20 años para animarse a decirle a los hermanos, yo también quiero cantar.
1: Ah, ¿por qué?
0: Él era de la guitarra nomás.
1: Claro, pero es que luego también no olvidar que también, a pesar de que los vemos como un grupo, como los vemos como muy famosos, también son hermanos.
0: No, y además también es humano, tiene el síndrome del impostor a todo lo que da y dijo, yo soy guitarrista y no sé cantar. Ajá. Los buenos para cantar son mis hermanos.
1: Claro. Sí, a final de cuentas, muchas inseguridades que seguro también desde chiquillos, de repente, desde que jugabas a las trays, de repente decías, yo soy el menor, yo soy el de en medio, yo soy el grande. O sea, claro, vas agarrando roles de repente que...
0: Mientras jugabas en las escondidas decías, no, yo soy el que soy bueno para la guitarra nomás.
1: Algo por el estilo, así, pero bueno.
0: Bueno, y ahora también los vemos en esta etapa que muchos están experimentando, incluyéndonos Diego Gil, con los bonitos podcasts.
1: Es verdad que tiene su podcast, ¿va?
0: Se llama Hey Jonas, y justo viene en agosto, pues esta convención en donde tenemos los adelantos de lo más relevante del próximo año para pues lo que sucede en Disney en general. Entonces ellos van a estar en la D23, que es esta convención, y van a tener un podcast en vivo ahí. ¿Qué tal?
1: Amiga.
0: Ay, claro.
1: Vas a poder de todas maneras disfrutar y está muy cool. Entonces, bueno, pues ahí para que estén también al pendiente. Me acordé de Kevin sobre todo porque vi a su esposa el fin de semana en una película de niños superhéroes.
0: Ok.
1: Y ahí andaba Priyanka.
0: Ah, mira, pero ese es de Nick.
1: De Nick, es verdad, claro. Pero bueno, me acordé de ellos de todas
0: maneras. Su cuñada, claro.
1: La cuñiz. Y y por ahí la vi, dije, mira, no era nueva la película ni nada por el estilo, pero dije, mira, ay, no más.
0: Los Jonas Brothers, presentes en todos lados. Oigan, también queremos saludarlos a ustedes que ya se reportan ahí en tu conexión. ¿Qué nos dice Cris?
1: Dice que mi hijo Alejandro Velázquez obtuvo el primer lugar en el primer grado de primaria. Estoy muy feliz y orgullosa de él. Te amo, Ale. Vamos camino a la escuela. Entra a las 7:30.
0: ¡Guau! Pues ya casi, ¿eh? Mira, justo entrando en estos momentos. Pues muchas felicidades para Alex, que tuvo este primer lugar. Va a recibir además su reconocimiento, que nos dice que es el mejor hijo también. Y nosotros felices de celebrarlo con ustedes. ¡Muchas felicidades!
1: Que por cierto...
0: Si tenemos graduados y si hay primeros lugares, ¿qué onda?
1: Iba a decir de todas maneras que es lo que decíamos. Hay algunos que todavía están ahí en clases. Pero bueno, si tenemos graduados, si tenemos cierres de curso y demás, ya saben que también se pueden reportar para contarnos cómo lo están viviendo. Ahí a tu conexión 5551-470-921.
0: Queremos ahí a todos los papás orgullosos contándonos de las calificaciones de este cierre de curso, del curso de verano que también ya viene. Ya los chiquis, ¿por qué no? También los escuchamos en tu conexión.
1: Ok, por cierto, me acordé de un premio, a ver si en las escuelas todavía hay. Cuando no reprobabas, se llamaba All Blue y entonces no tenías ningún numerito rojo. Todos en azul y así se llamaba el premio.
0: Muy bien, yo quiero uno de esos.
1: Aquí está Lagos y Danny Ocean, Mónaco.

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0: Jessy 2.0 en el despertador de tu radio. Ponle atención a esto, súbele porque seguro te interesa.
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0: 7:44.
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0: Momento de escuchar a los papás orgullosos que tenemos acá en tu conexión. ¡Qué padre! Edith, buenos días.
3: Cuéntanos.
4: Buenos días, Radio Disney. Yo soy Edith y les comento que estoy muy feliz y orgullosa de mi hijo Juan Arturo, que el día sábado salieron los resultados para la licenciatura y fue aceptado para estudiar ingeniería en matemáticas.
0: ¡Órale!
4: Entonces, yo sé que es algo como muy complicado y poco común, pero pues bueno, es lo que él quería y pues muchas felicidades. Mañana es su entrega de diplomas y estaremos por ahí con él en el glorioso Instituto Politécnico Nacional. Muchas gracias y que tengan buen día.
0: ¿Qué le decimos, Edith? Pues que orgullo, ya lo dijo.
3: No, y sí está muy cañón. Si de por sí las matemáticas para muchos son difíciles, ahora imagínate ingeniería en matemáticas.
0: No, bueno.
3: O sea, es elevado al cuadrado la dificultad.
0: Claro, pero seguramente traerá, mira, muchas satisfacciones para su vida. Seguro también para la tuya, Edith. Yo creo que debe ganar muy bien una vez que se reciba.
3: Claro que sí. Y por supuesto, sobre todo, que cumplas tus sueños, que eso es lo más importante. Qué felicidad que has quedado en lo que tú querías, en lo que tú deseabas, y para poder desarrollarte obviamente en algo que te llena, que eso es lo más bonito.
0: Bueno, y como decía Edith, justo, ¿no? Que estamos apoyándolo también como papás y es súper importante eso porque muchas veces, pues justo los papás como que dudan del camino que queremos tomar y que tú digas, ¿sabes qué? Es lo que tú quieres, vamos contigo, es algo que siempre va a agradecer. Pues para toda la vida.
3: Claro, definitivamente. Así que bueno, pues muchísimas felicidades. Disfruten muchísimo esta etapa y qué bonito por dejar este mensaje. Ya saben que si ustedes quieren dejar o programar algún despertador, lo pueden hacer súper fácil, simplemente mandándonos ahí a tu conexión tu nombre y el nombre de la persona que quieres despertar, sus números de teléfono, que nos manden ahí algunas opciones también de canciones que quieran dejar y el horario en el que quieren que salga para que le atinen súper bien, ya sea cuando van a la escuela, al trabajo y demás. Lo pueden hacer desde las 6 de la mañana y hasta las 9:50.
0: A eso le sumas tu nota de voz y con eso tenemos listo tu despertador. Recuerda que tienes hasta las 12 para dejarlo y que bueno, justo este mensaje bonito, estoy muy orgullosa de ti, te apoyamos en lo que queremos, puede ir acompañado de esa canción que seguramente también le va a gustar.
3: Claro que sí, así que ya lo saben, entonces hasta las 12 y mientras nos vamos con una canción de Joe, se llama Basic Being Basic, aquí en el despertador de Radio Disney.

0: Él es Luis Capaldi, Stay Love, en el despertador de tu radio, Radio Disney 92.1, 7:56. Oigan, tenemos que platicar con ustedes de algo que seguramente les va a emocionar mucho. ¿Les contamos?
1: Sí, claro, porque si son apasionados de la música y su sueño es tocar con el Tri en el meritito Palacio de los Deportes, ha llegado su momento.
0: Así es, y bueno, ustedes los conocen, pero si no, el Tri es una de las bandas más icónicas de rock en español, con más de 50 años de carrera, y tú puedes compartir este escenario con ellos, así que hay que estar pendientes de la ruta, porque hoy, ¿dónde nos los vamos a encontrar?
1: Así mero, vamos a estar en Parque Mestizaje, allá en Indios Verdes, donde va a estar todo el equipo de Radio Disney para que les ayude a grabar su video.
0: Así es, entonces, para que ustedes estén pendientes este próximo 15 en el Parque Mestizaje, para que ustedes lo vean. No olviden llevar tu guitarra también y demostrar ahí todo tu talento, porque con Radio Disney las mejores experiencias te llegan.
1: Yeah, así que anótenle bien entonces la fecha, 15 de julio a las 2 de la tarde en Parque Mestizaje.
0: Para que vayan con su guitarra y bueno, hagan su casting ahí con la Ruta RD. Seguramente les va a ir muy bien. Regresamos en minutos, no se muevan.
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1: Son las 8.
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0: Kaisa y Bob Sinclair estar con I Can Wait en el despertador de Radio Disney 92.1. Y nosotros estamos pero muy felices de hoy poder celebrar con todos los rockerones. Van a decir, ¿ahora por qué? Porque hoy es un día muy especial.
1: Hoy es el Día Mundial del Rock. Y de hecho, saben que nació en conmemoración al mítico festival de Live Aid que se celebró el 13 de julio de 1985.
0: Por eso el día 13 de julio.
1: Es correcto. De ahí lo sacaron y dijeron, vamos a conmemorar. Ahora sí que el Día del Rock.
0: Y bueno, recordamos justo a esas bandas míticas que han dejado huella en todos nosotros a lo largo de diferentes generaciones, como Queen, Pink Floyd, Metallica, AC/DC, por nombrar algunas nada más.
1: Imagínate nada más, recordábamos, a lo mejor porque ha tenido un buen de subgéneros. Al día de hoy, de hecho, antes estaban como muy marcadas las etiquetas, ¿no? Que si el rock, que si el pop. Al día de hoy, la fusión que hemos visto se vuelve más como un conglomerado, como una machaca.
0: Pues tienen sus ramitas todavía, rock, exacto, alternativo. Estuvo el grunge en su momento con Nirvana, después claro, pues ya no vimos tanto este género.
1: A mí me gusta, sobre todo de nombre, el rock pesado, heavy metal.
0: Ok, está el rock punk también. Ajá. El rock pop, ¿por qué no?
1: El rock también de los 50s, ¿no? O sea, el rock and roll.
0: Rock and roll, pues el clásico.
1: Todos nuestros papás nos decían, ¿no? ¿Qué no sabes bailar rock and roll?
0: Y tú, papá, a mí me gusta Metallica. Así,
1: sobre todo, papá, porque no le digo rock and roll.
0: Claro, o sea, rock and roll.
1: Pero bueno, sí fue todo un movimiento que a final de cuentas, como todos, arranca siendo un poquito transgresor, ¿no?
0: Claro.
1: Un poquito de todas maneras, como de rebeldía, como de expresar ideas, que para eso nos gusta de todas formas la música y está padre.
0: Ha sido su gran contribución también, y bueno, justo el sentirnos un poco más rebeldes, más pesados, como tú decías.
1: Ajá.
0: Que creo que también es algo que todos hemos experimentado. ¿Tienes una banda de rock favorita?
1: Ay, podría decir que en su momento, porque también hay mucho en español.
0: Claro.
1: ¿Qué te iba a decir? Estaba pensando, por ejemplo, en Los Héroes del Silencio, me gustó mucho.
0: Uh-huh.
1: Soda Stereo, ¿no? Podría ser de todas maneras.
0: Sí,
1: o sea, el rock argentino durante mucho tiempo también muy específico. Eso
0: el
1: me
0: rock
1: gustan.
0: En tu idioma te gusta. Perfecto, muy bien.
1: Los discos.
0: Yo soy más emo, ¿eh? A mí me encanta My Chemical Romance y esa onda.
1: Ah, claro, pero bien. Bajado ese balón de disco, no me acordaba. Rock en tu idioma.
0: Muy bien, ustedes, 55-51-47-092-1, cuéntenos cuál es su banda de rock favorita, por qué, cómo es que conectaron con ellos, desde cuándo les gusta. Hoy vamos a celebrar, pues, el Día Mundial del Rock.
1: Vientos. Y en lo que nos mandan ahí su respuesta, por supuesto, nos vamos con esto de Maluma.
0: Sí, por favor, se llama Tu Recuerdo.
1: Aquí en el despertador de Radio Disney.
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0: Becky G cuando son ya las 8 de la mañana con 19 minutos y tenemos información importante para su salud.
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2: 8:20.
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2: ¿Qué celebramos hoy, Diego Gil?
0: El día del rock and roll.
2: ¿Qué más?
0: El día internacional de... Hoy tenemos muchas efemérides.
2: Sí, claro.
0: Me gusta la palabra efemérides. También es día internacional del director de orquesta. Cada 13 de julio se rinde homenaje a aquellos profesionales de la dirección de música que están a cargo de una orquesta, quienes con su batuta hacen posible la ejecución de armoniosas melodías con gran responsabilidad, dedicación y pasión por la música.
2: Aquí te hubiera puesto la de... mientras nos explicabas.
0: Claro. Vamos a dar felicitaciones. Yo de los pocos que conozco, pero hay que aplaudir talento mexicano, Alondra de la Parra.
2: Ah, bueno, Chacho también hace un gran, ahora sí que una gran dirección con muchas obras de teatro y demás, y ajá, yo creo que eso lo hace espectacular.
0: Chacho,
2: ¿cómo le podemos llamar? Chacho Gaitán.
0: Batuta.
2: Ah, ok, con la batuta.
0: Con la batuta, pero nunca he entendido, o sea, ojalá y algún día, si hay alguien que conoce, nos explique, porque no entiendo dónde se dan clases, o sea, no.
2: Lo sientes, o sea, ¿cómo se aprendiendo? Ajá,
0: o sea,
2: claro.
0: Porque de repente ya ves que ciertos movimientos son muy característicos de ciertos, claro, directores de orquesta, entonces, ajá, de repente dices, ¿dónde van haciendo su estilo? Pero así de, uy, no levantaste bien la varita, siento que es a lo mejor, ¿sabes? O sea, como levanta más.
2: Creo que es mucho de feeling.
0: Sí.
2: Definitivamente, del sentimiento que van teniendo ahí, como pues lo van también, ahora sí que transmitiendo hacia la orquesta.
0: Es chistoso, pero a veces, no sé si les pasa esto, sientes que es el más importante, pero luego lo veo como infravalorado. O sea, porque es como dice, que es el director de orquesta, pero por otro lado dice, pero no hace nada.
2: Ay,
0: o sea,
2: no, ¿cómo no?
0: Está ahí nada más así de, a ver, los violines, arriba, arriba, arriba, por favor. Pero bueno, muy musical el día de hoy, celebrando también, decíamos ya, el día del rock. Y les preguntábamos ahí para que nos mandaran a tu conexión cuáles son sus bandas favoritas. Y bueno, por acá Angélica dice, hola, buen día, mi banda favorita es Caifanes y Guns N' Roses.
2: Vientos, muy bien. Fernanda nos dice, buenos días, definitivamente mi banda favorita es Queen, nunca me canso de escucharlos.
0: Órale, Luis dice, hola, para mí no hay como Linkin Park y Metallica, son las mejores.
2: Bueno, ¿cuál es tu banda de rock favorita? Queremos que nos cuenten.
0: Eres Tim Leslie, entonces, si te gusta Linkin Park.
2: ¿Por qué? Bueno, pues sí, dos, tres, ¿eh?
0: ¿Sí?
2: Más o menos.
0: En tu época emo, ¿cuál era tu banda favorita?
2: Yo creo que My Chemical Romance, Tokyo Hotel, claro.
0: ¿Qué te iba a decir?
2: Que era muy emo también, de Rasmus, quizá.
0: Ah, órale, de Rasmus me gustaba.
2: Evanescence.
0: Aunque, si les preguntas a los papás, seguramente porque también fue un rock, aunque diferente, el, claro, de los Beatles.
2: Ah, no, sí, claro.
0: O sea, Led Zeppelin.
2: Sí, sí, sí, cómo no.
0: The Rolling Stones.
2: Ah, pues sí, claro, pioneros.
0: Ay, ahorita nos estábamos acordando, porque The Rolling Stones y Las Piedras Rodando se encuentra, sí,
2: el Tri, cómo no. Y ustedes tienen grandes posibilidades con nosotros y el rock también acá.
0: 50 años, bueno.
2: Ay, ¿cuál es tu banda de rock favorita? Y cuéntanos en tu conexión, Calla Tú, así se llama esta canción.

0: días. Abre tus oídos y despierta con este mensaje.
1: Hola, linda hermosa. Oye, muchísimas felicidades, bebé. Estoy muy orgullosa de ti. Sabes que te amo sobre todas las cosas. Eres una niña increíblemente inteligente, increíblemente alegre. Agradezco la vida y a Dios sobre todo por permitirme ser tu mamá. Sé que es una etapa más, que la vas a disfrutar mucho lo que viene, y que deseo en el alma que siempre Dios te bendiga y que sigas creciendo y sigas convirtiéndote en una excelente mujer, como ya lo eres. Te amo mucho, mi vida. ¡Felicidades!
2: Hola, Bren. Hoy concluyes una etapa muy importante en tu vida. Agradezco a Dios todos los días por haber sido mi hija, una niña muy valiente, hermosa, lista y muy, pero muy valiosa, hija. Te amo con todo mi corazón, hija.

0: Dancing Queen, ay, para nuestra reina preciosa que hoy termina la primaria. Bueno, nosotros más que emocionados de acompañarte en este proceso, mi Bren, porque bueno, ya te lo decían tus papás, eres una niña hermosa, súper inteligente, ya la escuchábamos también, muy linda, muy educada, y yo creo que eso va a abrir muchas puertas para la siguiente oportunidad de crecimiento y de educación que viene para ti, como lo es la secundaria.
1: ¡Vámonos! ¡Qué paso tan importante! Pero bueno, siempre has tenido muy buenas calificaciones, hablas muy bien inglés y gusta mucho dibujar. Entonces comenzamos ya a descubrir cada vez más talentos, mi Bren. Así que muchísimas felicidades por concluir tu primaria. Es la más difícil, porque es lo más largo. Son 6 añotes.
0: Sí, o lo sea... demás ya es más cortito. Bueno.
1: 3 de secundaria, 3 de prepa y 5 de universidad.
0: No, pues imagínate.
1: Bueno.
0: Pero estamos, bueno, ya por dar el primer paso hacia la secundaria, en donde también no me vas a dejar mentir, es una gran etapa porque conocemos amigos que se quedan incluso para toda la vida, que nos iremos encontrando también después en la preparatoria y demás, y la vamos a pasar increíble.
1: Definitivo, mi Bren, muchas felicidades, te abrazamos y que disfrutes muchísimo la secu.
0: Ay, qué falle, muy bien, muchas felicidades para todos nuestros graduados, y queremos seguirlos escuchando ahí en tu conexión 55 51 47 0 92 1, tanto a los chiquitines como a los papás orgullosos, mientras les tenemos sorpresas.
1: Oigan, ¿y si viajamos con destino al fin del mundo?
0: Ah, caray.
1: Pues llegó el día para participar para ganar un pase doble para asistir a la premier de Hasta el Fin del Mundo, que es la nueva película de Aislinn Derbez y Mauricio Ockman. ¿Cómo se los llevan?
0: Tú tienes que ser de los primeros 2 en enviarnos a tu conexión la respuesta correcta a la siguiente pregunta. Ponle atención, ¿eh?
1: A ver, ¿cómo se llama el personaje interpretado por Aislinn Derbez en esta película Hasta el Fin del Mundo?
0: Da, eso es lo que nos tienes que contestar. Disfruta de Hasta el Fin del Mundo, disponible este 23 de julio en tu cine favorito. Y recuerda que con Radio Disney participas por regalos exclusivos que tenemos para ti. A participar, se ha dicho, tienes que ser de los primeros 2. Envíanos la respuesta a esta pregunta y también tu R de paz, y con eso tenemos.
1: Vámonos con más música. Aquí está esto de Sofía Reyes, la regiomontana, la paisana de Milés.
0: Ándale, mi prima Sofi.
1: Aquí está con Yo También.

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0: Blackpink, esto se llama Go, lo escuchas en el despertador de tu radio, Radio Disney 92.1, 8:42, ¿se vienen más sorpresas?
1: Sí, porque ya tenemos a nuestras ganadoras que se van a ir a la premier de Hasta el Fin del Mundo, esta nueva película de Aislinn Derbez y Mauricio Ockman, así que felicidades a mi querida Angélica Rodríguez, 91.15 la terminación, y a Teresa Milagros, uy, qué bonito nombre, Milagros, Andrade con la terminación 48.15.
0: Bueno, pues ustedes ya tienen estas invitaciones, gracias por participar. Y recuerda que con Radio Disney participas por regalos exclusivos que tenemos para ti, así que vayan a disfrutarlo y bueno, ya nos contarán qué tal.
1: Sí, estaba súper fácil, la pregunta era cómo se llamaba el personaje interpretado por Aislinn Derbez. Las dos tuvieron respuesta correcta y es Esmeralda.
0: Eso es correcto, ese es el nombre de su personaje. Entonces ya les dimos un pequeño spoiler de qué viene. Ella se llama Esmeralda.
1: Ay, nomás para que tengan el dato. 8:43, momento de irnos con más música.
0: Claro que sí, llega esto que tú puedes dedicar porque mira, justo para eso está hecha. Te dedico, se llama esta canción.
1: Qué bonito, aquí en El Despertador de Radio Disney.
0: Buenos días.

0: Escuchas música de Piso 21 junto a Yami Safdie. Se llama Te Elijo en el despertador de Radio Disney 92.1, donde hoy es lunes de finanzas, Diego Gil. Y yo te tengo que dar tu regañada porque yo sé que tú amas la tarjeta de crédito.
1: Eso es mentira. Del otro día me regañaste por traer efectivo.
0: Ah, bueno, sí, la verdad es que
1: y me dijiste, no, ¿cómo traes efectivo? Eso es del siglo pasado.
0: Claro, lo de hoy la tarjeta y los meses sin intereses. Uh-huh. Entonces, justo de eso queremos platicar en este lunes de finanzas. ¿Meses sin intereses o de contado? ¿Qué conviene más?
1: Yo creo que depende. Es como un poco relativo de repente de cómo lo uses. De hecho, sí teníamos información, por ejemplo, de que los meses sin intereses son una de las formas de pago favoritas de los mexicanos, pero esto no significa que estés comprando más barato, que esto es como la idea más importante. Simplemente estás dividiendo el costo de un producto sin intereses, que ya lo hemos platicado aquí también, el tema de los intereses, qué complicado es, pero aquí de repente como que te vas de repente con la finta y dices, ah, pues como no estoy pagando intereses, lo puedo diferir. Entonces el chiste es, ojo, importante, siempre tienes que cumplir con las condiciones de pago y que estés ahí puntualmente, pero de entrada dices, ¿qué me conviene más?
0: Bueno, justo para eso también tenemos una advertencia que tenemos que tomar en cuenta de la CONDUCEF, que es la Comisión Nacional para la Protección y Defensa de los Usuarios de Servicios Financieros, que nos dicen que el mayor riesgo es acumular muchas mensualidades pequeñas.
1: Claro.
0: El famoso pago chiquito a 30 meses sin intereses. Espérate tantito, porque esto hace que juntas terminen afectando tu presupuesto. Pagas el doble.
1: ¿Les ha pasado de repente a lo mejor que te dicen, ay, ¿quieres tu café a 3 meses? Y dices, no, o sea, ¿por qué? O sea, pero al final esta sumatoria, porque de repente dices, ah, bueno, mi café, mi termo, mi teléfono celular, la playera, y al final todos esos terminan siendo un acumulado bastante grande. Entonces, a ver, ¿cuándo sí convienen? Uno, cuando ya tenías la compra contemplada desde antes, ¿no? Dos, si el producto te va a durar más tiempo que la deuda, por ejemplo, un refrigerador, alguna computadora, un celular, no cosas que a lo mejor ya pasaron 3 meses y tú la comida del restaurante ya
0: la
1: pasó.
0: La sigo pagando,
1: exactamente.
0: Claro.
1: Exactamente. Luego, si puedes cubrir las mensualidades sin atrasarte, es importante saber de a cómo te va a quedar cada mensualidad. Y ojo, si no comprometes más del 30% de tus ingresos en deudas acumuladas, que es una gran recomendación.
0: Perfecto, muy bien. Ahora, ¿cuándo no nos conviene? Pongan atención, por favor. Si compras únicamente porque pues se ve barato al mes.
1: Claro.
0: No, pues voy a pagar 30 pesos al mes, está baratito, me la viendo. Claro que no. Si ya tienes varios pagos pendientes, es también una señal de que esto pues no puede ser posible, ¿verdad? No tenemos que permitirlo. Si usarás la tarjeta para seguir comprando cada mes. ¡Ay, Dios mío! Y también si existe la posibilidad de atrasarte, ya que con esto podrías perder el beneficio y entonces empezar a generar el bonito interés.
1: Me encanta cuando te dicen algo que no deben de comprar a meses, el súper.
0: No,
1: o sea,
0: pues
1: porque
0: sí, claro.
1: Es eso. O sea, de repente es así como de ya lo hiciste, ya te lo echaste y al final de cuentas lo sigues pagando y eso se va acumulando. Entonces, ahí les van también un par de tips prácticos. Antes de comprar, sumen todas las mensualidades que ya tienen comprometidas.
0: También ahí les va. Hay que comparar el precio de contado con el precio a meses, porque algunos comercios ofrecen descuentos por pagar de inmediato. Entonces, poner sobre la balanza qué nos conviene más. ¿Lo pago de una vez o me voy a meses?
1: Claro, te dicen, si es ahorita, con descuento, como en caliente.
0: Ándale.
1: En caliente le sale más barato. Dos, también guardar el comprobante donde indique que la compra quedó registrada a meses sin intereses, porque luego por cualquier bronca que no te lo respeten o demás, dices, ¿dónde quedó mi comprobante? ¿A cuántos meses me fui? Y ahí es importante tenerlo.
0: Y también saber y consultar con tu banco si es que puedes liquidar antes la deuda. De repente viene el dinerito extra y dices, pues de una, vámonos. Pero hay algunos bancos que tendrán sus condiciones, entonces hay que checarlo.
1: Claro, y bueno, pues ahora sí que la pregunta también para que nos cuenten ahí a tu conexión 5551-470-921. Cuéntenos cuál ha sido la mejor compra que has hecho a meses sin intereses y cuál fue la que todavía te arrepientes de seguir pagando.
0: Ay, si yo te contara. A ver, cuéntenos ustedes ahí en tu conexión 5551-470-921. Los vamos escuchando, vamos mientras con Kali Uchis. Esto es Muévelo.

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2: Son las 9.
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0: 9:04, música de Taylor Swift. Es I Knew It, I Knew You en el despertador de Radio Disney. Oigan, y platicábamos que hoy es Día Mundial del Rock, entonces tenemos que tener horóscopos que tengan que ver con esto. ¿Estamos de acuerdo?
1: Definitivamente, así que si quieres nos arrancamos con Aries. Aries, tu banda de rock es Guns N' Roses. Impulsivo, intenso y siempre listo para dar un gran espectáculo.
0: Órale, muy bien. Estamos entonces con Tauro, que fíjense nada más, pues ahora sí que los va a representar Kiss, porque las leyendas del glam rock representan el mejor a aquellas personas que cumplen años entre el 20 de abril y el 21 de mayo y que además son prácticas decididas a la hora de elegir, estables y conservadoras.
1: ¡Ay! ¡Vámonos! Bueno, Aries, te toca Nirvana. Si naciste entre el 21 de marzo y el 19 de abril, eres sensible, emocionalmente enérgico y aventurero. Nirvana es la agrupación de grunge liderada por Kurt Cobain, es la indicada para tu personalidad.
0: Ya decíamos a Tauro, vamos con Géminis, que le toca Guns N' Roses. ¡Vámonos! Muy bien. Cariñoso, generoso, complejo y contradictorio, a lo mejor como un Axl Rose.
1: ¡Andas! Pues, bueno, en el tema de Cáncer, dice, casi inclasificas a través de su carácter, usualmente tímido, pero potencialmente brillante y destacables. Así son los cánceres quienes llegaron a este mundo entre el 21 de junio y 22 de julio.
0: Vamos con Leo, que nos toca The Beatles, porque es el signo zodiacal más dominante de todos, entonces deben ser identificados con una de las agrupaciones más reconocidas de la historia de rock, en eso estamos completamente de acuerdo. Nacidos en el 23 de julio y el 22 de agosto, y bueno, mira, ya casi empezamos a cumplir años.
1: ¡Órale, pues! Y Virgo, también tu banda es Queen, la agrupación de rock de la que Freddie Mercury estaba a la cabeza. Puedes definir perfectamente aquellas personalidades observadoras, pacientes y un tanto antisociales debido a su frialdad, dicen. Quienes tienen fecha de cumpleaños del 23 de agosto al 22 de septiembre.
0: Ok, muy bien, pues hasta ahí nos quedamos en esta primera parte. ¿Qué signo eres tú? ¿Cuál es tu banda de rock favorita? Vamos a ver si coincide contigo ahí en tu conexión. 55-51-47-092-1. Mientras vamos con música de Morat, lo poco que yo quiero.
1: Ya a las 9 de la mañana con 7 minutos vamos arrancando ahora y lo estamos haciendo con estos horóscopos. Así que no te despegues.

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0: Harry Styles, American Girls, es lo que escuchas en El Despertador. Siendo las 9:20, nosotros queremos pues darte este tip, ¿verdad? Porque sabemos que te va a servir, así que súbele a tu radio.
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2: 9:21.
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0: ¿Listos para seguir con esta segunda parte de los horóscopos rockeros? Porque ya nos empezaron a preguntar ahí, ¿cuál será mi signo? ¿Cuál me toca a mí?
4: Ah, sí, por ahí no nos andaba preguntando también que si podíamos repetir. Ahorita repetimos al final de los que nos andan pidiendo, pero recuerden que los pueden pedir ahí a tu conexión 55 51 47 0 92 1.
0: Y también ahorita se los compartimos en redes sociales, arroba Leslie La Regia y arroba Diego Gil Comunica, para que ahí vayan a verlos, a checarlos y a ver qué banda de rock te toca según tu signo. Vamos con Libra, que les toca YouTube.
4: ¡Vámonos!
0: Porque ellos son civilizados, encantadores, elegantes, pacíficos y rebeldes con causa, ¿cómo no?
4: Nos gusta. Vámonos con Scorpio. A ti te toca Black Sabbath.
0: Vámonos.
4: Efectivamente, porque eres observador, crítico y tienes un gran sentido de fuerza de voluntad y tenacidad.
0: Muy bien, entonces ahí los representa el príncipe de las tinieblas, el
4: claro.
0: Bueno, sí, ay, qué cosas. Vamos con Sagitario, Iron Maiden, ¿qué tal?
4: Bien,
0: Me gusta, rudo. Y además porque son positivos, les gusta este rollo del emprendimiento, pero también su temperamento y la exigencia es algo que los caracteriza.
4: Capricornio, a ti te toca nada más y nada menos que Pink Floyd. Me gusta, estables, seguros, pasivos, pesimistas y melancólicos, son los adjetivos que describen perfectamente a los capricornios y por eso te toca esta banda.
0: Fíjate, me gusta Acuario porque dice que hay dos tipos de Acuario.
4: Ajá.
0: Los que son tímidos y sensibles, y por otro lado están estos que se distinguen por ser exuberantes, por ser medio frívolos incluso.
4: Ok.
0: Ay, entonces con ustedes va bastante bien los Linkin Park.
4: Qué barbaridad. Y para terminar, ahora sí nos vamos con Pisces. A ustedes les toca la banda de The Doors por ser tranquilos, cordiales y pacientes, además de ser empáticos y creativos, aunque un tanto reaccionarios. Así que por eso les toca esta banda liderada por Jim Morrison.
0: Así celebramos el Día del Rock con estos horóscopos y estas bandas que te tocan según tu signo. Pídelas en tu conexión o síguenos en las redes sociales. Ya te decíamos, arroba Leslie La Regia y
4: arroba Diego Gil Comunica.
0: Ahí se los compartimos. Vamos con tus iniciales.
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0: Se llama Feliz Aniversario, esto de La Socoando. Son ya las 9 de la mañana con 32 minutos. Y oigan, si son fans de los videojuegos, les tenemos una gran noticia. 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
1: Y bueno, nosotros vamos con esta canción que seguramente para un videojuego está perfecta.
0: Y para toda la banda que recuerda a su emo.
1: Bring me to life, Evanescence en El Despertador.

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0: Watch It Burn, de música de Katy Perry. Tú ponle atención a esto que seguro te interesa.
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2: 9:43.
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0: Me estaba acordando, Diego, de mi tía que le duele la pancita. ¿Le puedo dejar un despertador a ella?
4: Claro que sí. ¿Cómo se llama tu tía?
0: Mi tía se llama Patty.
4: Ah, bueno, pues para Patty y para quien ustedes quieran, claro que sí, ya saben que pueden programar su despertador para darle ese mensaje de cariño, de alivio. Obviamente estábamos hablando de ahorita que hay muchas graduaciones, pues obviamente felicitaciones por todos los que cambian de grado, por los que cierran súper bien, pero también a lo mejor algún cumpleaños o a veces, como decimos, sin ninguna razón en especial más que transmitir nuestro amor por esa persona, pues bueno, lo único que tienen que hacer es mandarnos ahí a tu conexión 5551-470-921 su nombre y el nombre de la persona que quieren despertar. Nos tienen que dar los números de teléfono para poder marcarle también algunas opciones de canción y por supuesto también el horario en el que quieren que salga, que es desde las 6 de la mañana hasta las 9:50.
0: Cerramos con una nota de voz y listo, tenemos tu despertador, así que te esperamos hasta las 12 en tu conexión para que le dejes esa canción especial, le hagas el día, la mañana, y bueno, seguramente jamás lo olvidará. Puede ser esta canción, de hecho, música de Dua Lipa y Fer, es Oye mi amor en el despertador.

0: El que se fue a la villa
1: perdió su silla.
0: Y se nos fueron las dos sillas, ya nos vamos.
1: Así mero. Pero regresamos el día de mañana con más despertadores. Recuerden programar el suyo para que aparten su lugar y no se los ganen. Tienen hasta las 12 del día de hoy. Ya saben que si les tienen alguna duda de cómo programar el suyo, mándenos su emoji de reloj despertador y les mandamos todos los pasos para que manden ese bonito mensaje.
0: Sí, para hacer lo posible, nos encargamos de todo. Ustedes no se preocupen, va a salir muy bonito, va a ser icónico y nunca se les va a olvidar. Entonces, los esperamos ahí hasta las 12 del mediodía. Nos vamos con esta canción que seguramente también es gran opción para despertador y que sigue disponible para ti, pero córrele antes de que te la ganen. Y mientras, pues vamos poniendo el dedito en el checador.
1: Eso, mero. Ya viene por acá mi querida Ofe, en la Ofe con Ofe, gracias a Salmita en la producción.
0: ¡Adiós!
1: ¡Adeu!
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7: Son las 10.
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8: Hola Radio Disney, ¿cómo están? Buen inicio de semana. Y quería ver si tienen por ahí la canción de Beautiful Day de Akon. Espero que sí. Excelente día. Bye.

Dicen que no importa qué tan mala estés pasando, no importa qué tan nublado esté el cielo o qué tan difícil esté tu situación, siempre tienes que buscar y encontrar un motivo para agradecer, porque justo cuando el agradecimiento sale, es la manera en la que puede entrar todo lo bueno a tu vida, todas las bendiciones, todo lo bonito. Entonces, lo que sea, gracias porque amanecí. Tal vez en contra de mi voluntad, pero amanecí. Gracias porque puedo respirar, porque puedo caminar, porque tengo un trabajo, porque estoy con mi familia. No sé. Busca motivos para agradecer y de corazón, ¿no? Beautiful Day con Akon. Ojalá que sea augurio para este lunes 13 de julio. 10 de la mañana con 4 minutos. ¿Cómo están? ¿Qué tal su fin de semana? El de nosotros viene de buenas. Estuvimos ahí cazando pokémones, vinimos a trabajar, descansamos, hicimos aseo. ¿A ti cómo te fue? Cuéntanos ahí en tu conexión 55 51 47 0 92 1. ¿Qué hiciste en tu fin de semana? Te leemos y te escuchamos. Dinos presente en la Ofi con Ofe. Muchas sorpresas para ti, buena música para acompañarte. Está nubladito. Casi 19 grados en la temperatura, 63% de probabilidad de lluvia. Tómalo en cuenta para tus actividades al aire libre del día de hoy. Y nos dará mucho gusto saber de ti, saber qué tienes planeado también para esta semana. Vamos con 97, se llama Shake Shake en Radio Disney 92.1.

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0: Venezuela.
1: De Venezuela para el mundo, efectivamente, Chino y Nacho junto con Danny Ocean. Entrégame en Radio Disney 92.1. Es momento de escuchar un mensaje súper importante para tu salud, así que presta atención.
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1: 10 de la mañana con 21 minutos.
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1: Agradecemos que te estés comunicando a tu conexión, que estés diciendo presente, y sobre todo que nos estés platicando, pues, cómo te va en este lunes. El equipo Chiquitiguao ya reportándose, dice lunes de flojerita, pero ánimo, que ya casi es quincena. Lo malo que toca la renta. ¡Ay! Alexis dice, buenos días, super lunes para ti también, Alexis. Chantal dice, buen inicio de semana y excelente turno. Ofe, buenos días, este fin comí pozole y hoy empecé bien y de buenas. Una compañera estaba estresada porque le llegaría auditoría y pasé por un café y una donita y le saqué una sonrisa, así que ya puedo seguir trabajando. Bonito lunes. Chantal, eso es muy lindo, que no importa cómo estemos, podamos servir a los demás, hacer que tengan un día un poquito mejor y justo eso, sacarles una sonrisa. Aunque sea con un chiste malo o bueno, no importa. Oigan, y hoy es lunes de oportunidades, así que si tú estás buscando emplear a alguien o estás buscando empleo, este es el momento de enviar mensaje a tu conexión. 55 51 47 0 92 1. ¿De qué va ese empleo? ¿A quién estás solicitando? Nosotros con muchísimo gusto pasamos esa información al aire para que el candidato ideal llegue a ese puesto. Así que a participar. 55 51 47 0 92 1. 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
1: Radio Disney, que sea un gran lunes para todos. Soy Eric Gómez de ESPN. Hoy empezamos con la selección de Alemania, que está muy cerca de contratar a Jürgen Klopp como su nuevo entrenador rumbo al siguiente mundial. El entrenador de 59 años es conocido por la gran carrera que tuvo dirigiendo a clubes como Borussia Dortmund y Liverpool, donde ganó el primer título de liga del equipo en 30 años, además de una Champions League, la Supercopa de la UEFA y el Mundial de Clubes. Alemania buscará con Klopp ganar su primer mundial desde el 2014. Y nos pasamos al ciclismo y el Tour de France, donde el joven mexicano Isaac del Toro está en tercer lugar de la carrera más importante del mundo después de 9 etapas, solamente detrás del danés Jonas Vingegaard y su compañero de equipo Tadej Pogačar. Hoy hay un día de descanso en la carrera y el martes reiniciará con la 10ª etapa, un tramo de 166 kilómetros, para que el mexicano busque seguir acercándose al liderato. Y para terminar, Cruz Azul va con todo por César Montes para que el seleccionado mexicano sea el refuerzo estelar de la máquina este verano. Fuentes cercanas al conjunto cruzazulino confirmaron a ESPN que los cementeros están muy cerca de alcanzar un acuerdo con el jugador, quien estaría interesado en regresar al fútbol mexicano con el actual campeón. Radio Disney, me despido por ahora y les comento que los mejores contenidos de ESPN, así como grandes series y grandes películas, las encuentras en Disney Plus. 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
2: Y hasta ese punto de la ciudad pasamos los micrófonos porque hay muy buena información para compartir contigo. Así que, Perla, buenos días, ¿cómo estás? ¿Dónde te encuentras? Te escuchamos. A ver, si está, creo que sí. A ver, listo, vamos a escucharla.
3: Hola, hola, Ofe, familia Radio Disney, ¿cómo están? 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Y el día de hoy, la verdad es que estamos pues muy emocionados de traerles pues toda la oferta académica que tiene la ULA para todos ustedes. Y ya sabemos que es tiempo de que las graduaciones, de que ya terminamos ciclo escolar, pero ¿qué va a pasar en el siguiente paso? Bueno, pues ULA es una gran oferta y ustedes se van a enterar el día de hoy de todo lo que tiene pues para ofrecerles. Fíjense que en el Campus Valle se han consolidado con una oferta educativa sumamente robusta y bueno, pertinente para las demandas, sobre todo las demandas actuales en el mundo laboral. El fuerte de la ULA es indiscutible y bueno, sobre todo es el área de salud, donde brillan programas como la licenciatura en cirujano dentista y fisioterapia. Ya ven que hoy en día es sumamente importante pues tener el cuerpo saludable, pero bueno, además, para quienes buscan especializarse, cuentan con programas de alto nivel como odontología, incluyendo endodoncia, ortodoncia, periodoncia y odontopediatría, así como la maestría de odontología. Pero, pues no se quedan ahí, entiendan que la formación integral requiere diversidad, por lo que también ofrecen licenciaturas de administración, también de arquitectura, comunicación, derecho, diseño y psicología, entre muchas otras. Lo mejor es que se adaptan a las necesidades de cada alumno y eso es lo más básico, porque obviamente hay alumnos que trabajan y estudian y esto ofrece pues obviamente modalidades presenciales, ejecutivas y online. Eso está maravilloso. Esto permite que, bueno, tanto los jóvenes recién egresados de preparatoria como el profesional que busca actualizarse, pues encuentren un espacio ideal para su crecimiento. Más adelante vamos a poder platicar con la directora del plantel ULA Campus del Valle, pues para que ustedes pues se enteren mejor de lo que está ofreciendo por acá y para todos ustedes también que tomen una decisión importante en su vida, porque sabemos que el futuro está en sus manos y la ULA sin duda promete ser una gran opción. 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

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Más información en nuestras redes sociales, @RadioDisneyMX, no te lo pierdas. ¡Vámonos! Entre Argentina y Guadalajara, más o menos es que nos ubicamos, porque llegan los Caligaris y Paty Cantú. Viento a tu favor, 10:49.

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2: Y nuevamente hasta ese punto de la ciudad pasamos los micrófonos porque Perla tiene buena información para compartir con nosotros. ¡Adelante, te escuchamos!
3: Hola, Oferen. Hola a toda la familia de Radio Disney. ¿Cómo están? Pues nosotros nos encontramos en esta mañana desde la ULA Campus del Valle y en este momento estamos con nuestra directora favorita, Andrea Sánchez, y nos vas a contar, nos vas a platicar sobre estas dudas que a lo mejor la gente está teniendo en este momento. ¿Qué hace especial a Campus del Valle, bueno, a la ULA Campus del Valle para los estudiantes de la Ciudad de México?
4: Hola, buenos días. Estamos contentos de tenerlos con nosotros. Lo que realmente hace especial a Campus Valle es que está diseñado pensando en el ritmo de vida del estudiante del día de hoy. Es decir, estamos ubicados estratégicamente en la colonia del Valle, por lo que nosotros ofrecemos un espacio cercano a vialidades, medio de transporte, centros comerciales, y no se trata solamente de tener instalaciones de primer nivel, sino que estamos en un entorno que potencializa el éxito profesional. En la ULA llevamos más de 50 años formando líderes y toda esa experiencia se respira en nuestros pasillos.
3: Eso se respira y lo estamos viendo ahorita con los muchachos que ya están en este receso. Y bueno, ¿qué oferta educativa podemos encontrar específicamente aquí en ULA Campus del Valle? Porque, bueno, sabemos que hay ofertas muchísimo muy buenas aquí con ustedes.
4: Así es, en Campus Valle hemos consolidado oferta educativa sumamente robusta. Pero esta oferta educativa hace que nuestros estudiantes sean atractivos en el sector comercial, es decir, que salgan y sean atractivos para el sector empresarial. Tenemos una oferta educativa enfocada en el área de la salud, como por ejemplo cirujano dentista, pero también contamos con todas las especialidades, es decir, tenemos endodoncia, odontopediatría, periodoncia, prótesis y odontopediatría, así como carreras en el ámbito social y de negocios, como comercio, conta, administración de negocios de comunicación y entretenimiento, psicología, cine y otras carreras más. Adicional, tenemos instalaciones que son novedosas, que hacen que el ejercicio que tú aprendes dentro del aula puedas ponerlo en práctica. Contamos con sala de juicios orales, tenemos el área de cabinas de radio, centros de cómputo, laboratorios Mac y evidentemente nuestras clínicas odontológicas.
3: Eso está maravilloso. Justo ya nos dimos una vuelta y nos contabas hace ratito sobre todos estos grandes beneficios, pero rápidamente, ¿qué otros atributos hacen pues ULA que destaque frente a otras universidades?
4: ULA es sinónimo de calidad comprobable. Por eso es que nosotros contamos con acreditaciones internacionales como con FinPES, CONAEDO, COMAEM. También somos una empresa socialmente responsable, lo cual hace que nosotros estemos interesados también en tener esta contribución pues en el medio ambiente, con la sociedad, etcétera. Y contamos también con escenarios de empleabilidad, es decir, hacemos ferias de empleo en donde invitamos a varias empresas y tenemos más de 100 convenios.
3: Está maravilloso, o sea, la oferta es increíble, así que no lo piensen más, nosotros vamos a seguir con ustedes. Más adelante regresamos con más información desde ULA Campus Valle, nosotros aquí en Radio Disney 92.1.
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11: Son las 11.
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13: Me encantaría escuchar una canción de Justin Bieber. Estaría súper increíble. Muchísimas gracias.
14: Bye.

en Beat en Radio Disney 92.1. Le voy a dar un zape a mi productora, porque miren, me dice, vamos a hablar de las cosas que nos ponen bien y de buenas para iniciar la semana. Dice, como los argentinos, que andan bien y de buenas. Y yo que tengo estos sentimientos encontrados porque sigo buscando los videos de Messi donde es buena persona. Los videos de Messi donde sí saluda a los niños. Los videos de Messi donde sí se toma fotos con los fanáticos que arriesgan su vida para entrar en la cancha. Yo sigo buscándolos, no me llegan, el algoritmo no me los muestra. Pero bueno, vamos a darle chance pues. ¿Ustedes con qué noticia inician bien y de buena su semana? Miren, yo les voy a presumir. En el 2016 yo empecé a jugar Pokémon Go. Y luego lo dejé, y luego en el 2023 lo jugué otra vez como un mes, y luego lo dejé. Pero a inicios de este año otra vez lo empecé a jugar. Y este fin de semana hubo un festival donde salió el Pokémon más poderoso del juego. Si tú fuiste un niño que jugó, más bien que vio las caricaturas hace 80.000 años como yo, donde decía, no, es que Pikachu significa mil veces más poderoso que Dios, y con eso nos prohibían verlo, bueno, sabrás de qué estoy hablando. Hubo una película que salió donde nos mostraban que Mewtwo era el Pokémon más poderoso de todos. Y este fin de semana estuvo en incursiones junto con otros Pokémones legendarios. Noticias que me ponen bien y de buenas, yo capturé 3 Mewtwos Shiny. No capturé ninguno 100, pero sí Shinies. Entonces yo la más orgullosa porque ayer yo andaba en Bellas Artes recorriendo cada gimnasio, juntándome con otros para hacer incursiones. Pero bueno, eso es lo que a mí me pone de buenas. Tener mis Mewtwos Shinies mega evolucionados. ¿Para qué? No sé. Yo ni combates hago, amigos. Pero bueno, ¿a ustedes qué los pone bien y de buenas esta semana? Cuéntanos ahí en tu conexión. 55-51-47-092-1. Si eres argentino, pues ya sabemos que te pone de buenas. Pero si no, cuéntanos, te leemos y te escuchamos. Vamos con Shakira y Burna Boy, esto se llama Die Die.

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2: Los micrófonos se van hasta ese punto de la ciudad porque Perlita tiene información importante para compartir con nosotros. Adelante, te escuchamos.
3: Muchísimas gracias, Ofe. Bueno, pues nosotros seguimos por acá disfrutando de toda la compañía de la gente que está con nosotros en la ULA Campus del Valle. Y de este lado tenemos a Vane y también a Sergio. Ellos son del área de admisión. Cuéntanos, Vane, por favor, ¿qué beneficios o promociones tienen para los estudiantes de nuevo ingreso?
4: Hola, pues muchas gracias por venir. Y la verdad es que queremos que todos los chicos sepan que siempre hay una oportunidad de estudiar. Y que la educación no es un costo, es una inversión. Entonces aquí desde el primer momento que llegan los asesoramos, que vean todo el área de oportunidad, que vean que tienen bastantes beneficios, por lo cual el 90% de nuestros alumnos se encuentra becado y esto también nos da una imagen de una calidad educativa. Entonces siempre va a haber oportunidad para los chicos, para cualquier modalidad, desde presencial, ejecutivo, online. Y los invitamos a que conozcan, se les da una propuesta educativa que la verdad están muy interesantes y que ahorita que fue entrega de resultados, también decirles que siempre hay una segunda opción y siempre se puede iniciar algo nuevo.
3: Está maravilloso. De este lado tenemos a Sergio. Cuéntanos también qué otras opciones tenemos acá en la ULA.
5: Pues mira, ahorita tenemos un beneficio que es de referidos. 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
3: Totalmente, eso es, una opción maravillosa. Vane, cuéntanos, ¿por qué debería alguien elegir estudiar en ULA Campus Valle?
4: Nosotros los invitamos primero a que hagan una comparativa, que fijen, se fijen sobre todo de la calidad académica, del nivel de los profesores, de las instalaciones, pero algo muy importante es que puedan realizar sus prácticas desde el primer momento. Aquí los laboratorios que tenemos, las unidades que ustedes ya vieron, sobre todo cirujano dentista, todas las carreras cuentan con laboratorios y eso les permite a los chicos que vivan una experiencia desde el primer momento que están aquí y afuera en el mundo laboral les va a dejar pues una ventaja muy importante.
3: Sergio, platícanos también tú que estás en el área de admisión, ¿qué le dirías a la gente para que obviamente se anime y lo vean también como una opción viable para seguir sus estudios?
5: Pues mira, como bien te puedes dar cuenta, ahorita ya estamos en fechas que están dando resultados de escuelas públicas, ¿no? Entonces entendemos que muchas veces los alumnos se pueden desanimar, pueden pensar que a lo mejor ya no hay alguna otra alternativa. Sin embargo, ULA Valle, Campus Valle, pues es una buena alternativa para ellos para que puedan seguir su proceso de estudio, ¿no? Y más con todos los beneficios que vamos a tener aquí en la institución, con la clínica, con la parte de las canchas. A muchos de los alumnos les interesan la parte deportiva, ¿no? Porque tenemos fútbol, básquetbol, voleibol, tocho bandera y tenemos un convenio con la alberca olímpica, el cual todos los deportes son gratuitos, lo único que van a pagar es el puro material del uniforme.
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0: Y eso es lo que te pasa por no llamarme ayer.
1: Te voy a platicar un dato random de las hash que no está documentado en internet, ¿eh? Esto yo lo sé, vamos, por el amigo de un amigo. Hace muchos años, cuando fueron a Aguascalientes, que solían ir por lo menos una vez al año, pues yo me llevaba muy bien con la mano derecha, digamos, que de la persona que las contrataba, del empresario que las contrataba. Saludos a don Jaime Cruz, a su esposa, y en aquel entonces la mano derecha era mi querida Susan. Entonces Susan era la encargada, pues, de que todo estuviera en orden, de todo lo que necesitaran para su presentación, tenerlo a la mano, entre ello, pues, el catering del camerino, ¿no? O sea, lo que iban a comer Hannah y Ashley. Entonces le dije, así como de curiosa, oye, ¿y qué piden estas muchachas de comer? Y me dijo, no me lo vas a creer, chayote hervido. Y yo, ¿cómo que chayote hervido? Me dijo, me encargaron muchísimo chayote hervido, así, al vapor, sin sal, sin ningún aditamento, sin ningún condimento, chayote hervido. Y yo dije, ah, ok. Digo, el chayote es súper saludable. Hay quien dice que es como una manzana, pero digamos que no tiene el dulzor de la manzana ni la acidez, pero es como la misma textura. Pero así me dijo, mira, pues sí. O sea, pidieron que su camerino tuviera todas las amenidades en blanco y de comer solo agüita natural y chayote hervido. Y yo ahí entendí todo, amigos. Entendí todo. Obviamente, pues no, yo no como tanto chayote hervido como ellas, pero bueno. Me acordé ahorita y se los quería platicar. También te dejo el chisme en mis historias de Instagram, @feren.valenzuela, si quieres ir a seguirme. Y también te voy a dar los 5 pasos que necesitas para programar tu despertador para el día de mañana. Número 1, en tu conexión, nombre de la persona a la que quieres despertar y su teléfono. Número 2, elegimos un horario entre las 6 de la mañana y las 9:50, más o menos. Número 3, grabamos una nota de voz, 30, 40 segundos, donde le dejemos ese mensaje especial. Feliz cumpleaños, pásala bien, te extraño, te necesito, perdóname, suerte en tus exámenes, etc, etc. Número 4, pues elegimos una canción que vaya de acuerdo a ese mensaje. Si no, tienes una canción, todavía no te preocupes, producción te ayuda. Y número 5, tienes que hacerlo antes de las 12 del día, para que tu despertador quede programado para el día de mañana. Y mañana a las 6 de la mañana, Leslie, la Regia y Diego Gil te acompañan. Son tus cómplices para entregar esos mensajes. Así que ya lo sabes, así de fácil, así de sencillo, se programa un despertador en Radio Disney. Sabrina Carpenter, esto es House Tour.

talón, punta, talón, giro, saludo, beso. Lady Gaga con Runaway. Tenemos un saludo de parte de Félix para su esposa Fadilú, que se encuentra enferma. Y le deseamos pronta recuperación. Que te sientas mejor muy pronto, que te alivies pronto. Te mandamos un abrazo, preciosa. Nayeli dice: a mí me pone de buenas el regreso de Soy Luna y que ya tengo boleto para verlos en la Arena Ciudad de México. Eventazo que se viene, mi querida Nayeli. Abril dice: buenos días, Sofe. Igual me hace feliz haber atrapado a Miss Mewtwo, aunque no conseguí ninguno Shiny, pero conseguí un Rayquaza 100 y eso me pone muy feliz. Claro, claro. Cualquier Pokémon 100, 4 estrellas, está increíble. Y Karen dice: ¡dejen a Messi en paz! No lo sé, preciosa, no lo sé. Messi no nos está dejando en paz a nosotros. ¡Ay! ¿Saben qué es Coto? ¿O no? No lo sé, no lo sé. Pero también por ahí ya alguien en tu conexión nos dio un poco de la razón. Salmita, la productora, me empezó a enseñar videos de Messi siendo amable, pero yo digo que es IA. Yo digo que es IA. No lo sé, no lo sé. 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La verdad es que está increíble y no te lo puedes perder. Más música para acompañarte. Son las 11:33 a.m. Santos Bravos. En Radio Disney 92.1. Uh-huh. Eso.

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0: Canciones para inyectarle buena vibra, buena onda a tu mañana. Es Diego Torres y Julieta Venegas con Sueños en Radio Disney 92.1. Ahora tenemos un mensaje para tu salud muy importante. Vamos a escucharlo.
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0: 11:47.
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0: Un saludo para Alicia, que ya se comunicó a tu conexión. Alicia es argentina y Alicia está de mi lado, ¿no? Con lo de Messi. Es que hay, bueno, opiniones súper encontradas, súper divididas. De eso se trata, de que todos podamos convivir a pesar de tener pensamientos diferentes. Jordi, ¿cómo estás?
3: Hola, Ofe, buenos días. Mi fin de semana estuvo increíble. Vi la película de drama de Zendaya, también viví la experiencia inmersiva de Pasión y Gloria, que está en Buenavista, y disfruté de los dos partidos del Mundial del sábado, donde ganó Messi. Ahora solo me falta ganar unos boletos para seguir con un fin de semana perfecto. Cumple mi sueño, Ofe. Quiero llevar a mi sobrino Rafa a disfrutar Disney on Ice.
0: ¡Ándale! Bueno, pues tienes que estar muy pendiente de tu radio porque en cualquier momento podemos lanzar dinámicas para que te vayas a los diferentes eventos que tenemos, incluido este de Disney on Ice. Muchas gracias por compartirnos, Jordi. ¿Ustedes qué tal su fin de semana? ¿Qué hicieron? ¿Cómo estuvo? Tal vez dices, yo no salí, me la pasé en casita descansando, mimiendo hasta tarde, o aproveché para darle una limpieza al closet, a la cocina, saqué a pasear al milanés o al chilaquil y al firulais, me fui al parque, o no lo sé. Tal vez hiciste algo como solo quedarte viendo series todo el día. Está bien, mira, para eso es el fin de semana. Nos encantaría que nos platicara 55-51-47-092-1. Vamos con Carol Sevilla, Michael Ronda y Ruggero de Timber.

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10: Son las 12.
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12: Hola Radio Disney, ¿me pueden poner alguna canción de Olivia Rodrigo? Gracias.

0: Ella es Olivia Rodrigo con The Cure en Radio Disney 92.1. 12 del mediodía con 4 minutos. Vámonos a
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0: Fabián, ¿cómo te fue en el fin de semana?
2: Hola, Radio Disney. Muy buenos días. Yo soy Fabián y pues mi fin de semana fue un poco divertido, ya que estuve con mi familia y también trabajando, ya que estoy en una nueva etapa de aprendizaje como jefe. Y le mando un saludo a la UMF18, extrañando mucho a mis compañeros de personal. Espero que lo estén escuchando.
0: ¡Ay! Ojalá que sí nos estén escuchando. Les mandamos un abrazo y qué bueno que te hayas divertido en tu fin de semana. Miguel, ¿tú qué onda? ¿Qué hiciste?
3: Hola, hola, Radio Disney. Pues el fin de semana tuvimos una pequeña reunión familiar por la celebración de los cumpleaños de mis dos hermanos, que se llevan por 2 días de diferencia. Entonces, pues ahí estuvimos celebrando, hubo mariachi y comida.
0: ¡Vámonos! Mira, Miguel nos manda foto y efectivamente ahí está la familia. ¡Qué bonita decoración! Así como que en dorado, con negro, los hermanos muy contentos. ¡Qué bonito! Muchas felicidades a tus hermanos. Jorge dice, hola, voy llegando. Póngame al corriente. ¿Qué hizo su majestad Messi? ¿Existir? ¡Nada más eso! ¡Caminar! Ser favorecido. Ya no voy a decir nada de Messi porque yo sé que hay mucha gente que lo apoya. A ver, quiero aclarar algo. Como futbolista, es excelso. Es muy bueno. Efectivamente. Hace jugadas increíbles. Pero como persona, no lo sé, preciosos. Oigan, mi tía Paulina Rubio compartió en sus redes sociales un reel donde da la bienvenida al verano. Son videos y fotos donde nos enseña que inicia el verano con la mejor compañía. Su familia, muy al estilo Paulina Rubio, porque ya saben que de repente saca cosas como extrañas, flaco. Aquí está con Miguel Bosé, esto es Nena.

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0: Starry Eyes en Radio Disney 92.1. ¿Qué te parece si vamos a escuchar en este momento un mensaje súper importante e interesante para nuestra salud?
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0: 12:22.
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0: Y si tú andas en las calles de la ciudad, te tenemos el reporte vial. Hay asentamientos vehiculares al cruce con semáforos en la calzada México-Tacuba, de circuito interior hacia calzada General Mariano Escobedo. Tómalo en cuenta para que llegues con bien a tu destino. Y tengo un saludo muy grande, muy especial para la bebecita hermosa, preciosa, para Indira Solís, que está en la chamba por escuchando Radio Disney y ya me etiquetó en sus historias. Ayer nos fuimos a echar chisme. Fuimos a comer muy delicioso a la Casa de los Azulejos, nos echamos nuestras enchiladas. Ay, bebecita, gracias por la plática, por la orientación, por sostenerme a mí, por ser mi amiga. Te quiero mucho, te quiero con todo mi corazón. Y gracias sobre todo por salvar al mundo, no solo a mí, porque ella se anda con todo, ayudando a la gente. Vamos con Karol G, Latina Forever.

¿Escuchaste el ranking Radio Disney este modo fin de? Yo espero que sí. Entonces ya sabes en qué posición quedó Ruleta Rusa de Keniaos. Por cualquier cosa, mira, yo te hago un resumen del top 5 del ranking RD de este fin de semana. En el puesto número 5 estaba Drop Dead de Olivia Rodrigo, que además pues fue el máximo escalador, En el puesto número 4, subiendo peldaños, Swim de BTS. La posición número 3 fue para Kenia Oz con esta canción que estamos escuchando llamada Ruleta Rusa. Muy cerca de la cima, Taylor Swift con I Knew It, I Knew You. ¿Y quién se lleva la corona esta semana? Shakira con Die Die. Recuerda que puedes votar por tu canción favorita a través de tu conexión y no te pierdas del ranking RD todos los sábados de 12 a 2 con Alison. Y bueno, todos los votos cuentan, Desde que termine el ranking, empezamos nuevamente a hacer conteo de votos para que la canción que tú decidas ocupe la mejor posición y no te lo pierdas. Un saludo muy especial para mi queridísimo Juve, hasta San Luis Potosí, él es cuate de provincia, que me dice: Of hermosa, qué gusto me da escucharte, me confortas en tantas formas el cariño de tu maravillosa voz. En mi caso te comparto que, porque estamos hablando de las buenas noticias con las que iniciamos la semana, pues ¿qué crees? Fue admitido para estudiar licenciatura en Administración de Tecnologías Empresariales. ¡Un aplauso! Mi querido Juve, te mando un abrazo, me siento muy orgullosa de ti, sé que vas a hacer grandes cosas, sé que vas a llegar muy lejos y pues a darle con todo en esta oportunidad, en este ciclo que comienzas. Te mando un abrazo.

0: Basic Bean Basic en Radio Disney 92.1. 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

Ella es Sofía Reyes con Yo También en Radio Disney 92.1. 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Turno de Becky G. Esto se llama EPA en Radio Disney 92.1.

Ella es Nati Natasha con Quiéreme Menos en Radio Disney 92.1. 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Rake Sech, 5 estrellas.

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1: Es la una.
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15: Excelente inicio de semana, Radio Disney. Oigan, ¿me pudieran complacer con lo nuevo de Taylor Swift de Toy Story, por favor? Se llama I Knew It, I Knew It, You, por favor. Gracias.

Swift con I Knew It, I Knew You en Radio Disney 92.1. ¿Qué creen? Ya tenemos a las personas ganadoras que se van a disfrutar de Hasta el Fin del Mundo con Aislinn Derbez y Mauricio Ockman. La pregunta fue, ¿cómo se llama el personaje interpretado por Aislinn Derbez en Hasta el Fin del Mundo? Y los que respondieron primero en tu conexión son nada más y nada menos que María Guerrero con terminación 0131, Eden Vázquez con terminación 3658 y Elizabeth Mendoza con terminación 9554. ¡Muchas felicidades! Con Radio Disney participas por regalos exclusivos que tenemos para ti. ¡Vamos con Kalimba! Kalimba, y digamos que de sus primeras baladas en solitario, una vez que dijo yo voy a hacer mi proyecto, pues sacó un material discográfico súper interesante, Aerosoul, y justo este fue de los primeros sencillos. Se llama No Me Quiero Enamorar. Y lo escuchas, por supuesto, en Radio Disney 92.1. 1:03 p.m, 24 grados en la temperatura. Disfrútalo.

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0: Afrojack, Sia y David Guetta en esta canción llamada Awake Tonight en Radio Disney 92.1. Ahora es momento de que escuches un mensaje muy importante para tu salud.
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0: Una de la tarde con...
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0: Bueno, ustedes saben que hoy es el Día Mundial del Rock. Y la verdad creo que es una fecha que muchos están celebrando, están conmemorando. Tenemos una pregunta para que respondas en tu conexión 55 51 47 0 92 1. Si hoy hicieras un festival con solo 5 bandas de rock, pero de cualquier época, ¿a quién invitarías? De cualquier época, no importa si aún se encuentran con nosotros, si ya se desintegraron, si ya tienen otros proyectos, si el vocalista ya cambió, no importa. O sea, en su formación, en cualquiera de sus etapas, si tú pudieras hacer un festival de rock, obviamente, con 5 bandas, ¿a quiénes elegirías y por qué? Cuéntanos en tu conexión 55 51 47 0 92 1. Celebrando el Día Mundial del Rock, ¿cómo armarías este festival? 5 bandas, solo 5. 55 51 47 0 92 1. Te escuchamos ahí en tu conexión. Mientras tanto, Yandel y Latin Mafia, ¿cómo es que se hace?

11 con Faith Cambiaré en Radio Disney 92.1. Hablando del Día Mundial del Rock, pues hay una banda que es emblemática, que ha hecho mucha historia respecto del rock en español, del rock mexicano. Estamos hablando nada más y nada menos que del Tri, por supuesto. 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El Tri es una de las bandas más icónicas del rock en español, con más de 50 años de carrera, y tú puedes compartir este escenario con ellos. ¿Qué tienes que hacer? 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Y en esta ocasión, la posibilidad de ser guitarrista y echarte un rolón bien perrón con el Tri en el escenario del Palacio de los Deportes. ¡Qué maravilla! Así se va a sentir, como un fever dream, definitivamente. Alex Warren, en Radio Disney 92.1.

0: Él es Benson Boone con Beautiful Things en Radio Disney 92.1. 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

0: Abraham Mateo y Lucra reunidos en esta canción llamada Último Baile en Radio Disney 92.1. Hay un mensaje importante para tu salud que tienes que escuchar.
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0: 1:41.
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Regresamos mañana, 10 de la mañana. Muchas gracias a Valecita Hermosa en la producción por hacer posible este programa, este turno. Que tengan un gran día del rock. Que por cierto, voy a leerlos en tu conexión porque sí nos llegó el armado de este bonito festival. Gracias a los que participaron. Esa fue la dinámica que te pusimos. Si pudieras hacer un festival de rock, ¿a qué bandas invitarías? Bueno, y también en mi cuenta de Instagram, Oferén.Valenzuela, fue donde me lo mandaron. Me dio mucha risa. Jimena me dice, Ofe, por supuesto que los primeros en estar en mi festival serían los Maná, porque son los rockeros más rockeros del universo. Está siendo sarcástica, ¿verdad? Pero dice que le encantaría ver a Metallica, a Queen, a Aerosmith y por supuesto a los Rolling Stones. Me encanta tu alineación, Jimena. Me gusta, me quedo con esa. También gracias a Moni en la programación. Gracias por esta bonita música. A continuación te quedas con Perla, quien te acompaña hasta las 6 de la tarde. Y Le Tomlinson, esto es Imposter en Radio Disney 92.1.

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15: Disney, ¿cómo están? Mi nombre es Arturo y quisiera esta canción que me encanta y la necesito para este lunes. Se llama Just the Way You Are, de Milky. Me pone feliz, gracias.

0: Cuando escucho esa canción, me acuerdo de esos perritos que están bailando en los arcoíris y que nada, absolutamente nada, afecta, no hay problemas, no hay nada, es un mundo ideal. Escuchamos Just the Way You Are, ya son las 2:05. Bienvenidos, bienvenidas a todos ustedes. No sigo en Radio Disney 92.1, les guste o no, porque me mandaban mensajes a través de Instagram sobre si ya me había ido, qué. Amigos míos, estaba yo enferma, por eso no pude venir, pero les agradezco infinitamente esos mensajitos reconfortantes que se dieron a bien mandarme. Gracias a todos ustedes por sus apapachos, que aunque no lo crean, a veces ayudan a que uno se sienta mejor anímicamente, aunque luego el cuerpo te diga, tienes que parar. Ya son las 2:06. Mi nombre es Perla y voy a estar contigo de aquí hasta las 6:00 p.m. Y tenemos buenas cosas para ti. Hoy es el Día Internacional del Rock. Claro que sí. Hoy es el Día Internacional, Día Mundial del Rock. Porque ustedes se preguntarán, ¿y ahora por qué celebramos el Día del Rock? Bueno, pues es que hace 40 años, no sé si se acuerden, se celebró el mítico mega concierto de Rock Live Aid, donde hizo pues algo inhóspito, es decir, juntó a las estrellas más grandes de aquel entonces, que siguen siendo grandes estrellas actualmente, y bueno, cantaron en dos lugares, me parece que fue en Nueva York, señor, y también en Wembley. Entonces, nosotros estábamos haciendo memoria. Ay, perdónenme. Estábamos haciendo memoria y la verdad es que estuvo maravilloso formar parte de, bueno, no nosotros, sino quizás nuestros papás, de este movimiento que se hizo llamado Live Aid. Y bueno, te traemos mucha información acerca de esto. Y nosotros queremos preguntarte, ¿recuerdas cómo era la tecnología en los años 80s? Hablando de este mundo y este Día Mundial del Rock, porque hoy es también lunes de tecnología. Entonces, díganos. ¿Recuerdan cómo era la tecnología en los años 80? Y díganos a través de tu conexión 55 51 47 0 92 1. Mientras tanto, te escuchamos, te reportas, te acompañamos también con música de Maluma. Esto se llama Tu Recuerdo 2:07.
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ahora. Ya son las 2:23. Escuchamos a Madonna y Sabrina Carpenter con esto que se llamó Bring Your Love. Y esto también nos hace recordar que Madonna fue una de las que estuvieron también en este tipo, en este evento. Oigan, justamente hablando de estas diferencias tecnológicas entre 1985 y el 2026, recordando que hoy es el Día Mundial del Rock, no sé si ustedes se acuerden, pero en 1985 había PCs de escritorio con procesadores y de 128 kilobytes disquets, ¿se acuerdan de los disquets? ¡Qué maravilla! Los monitores CRT también, sistemas operativos básicos como el MS-DOS. A mí me tocó todavía en la, no recuerdo si en la primaria o en la secundaria, estudiar el MS-DOS. Creo que me estoy echando de cabeza. También había, perdón, juegos simples. La conectividad en redes era sumamente limitada. Obviamente en el 2026, bueno, pues los ordenadores y móviles son chip con multinúcleo y creadores ahora de inteligencia artificial. Imagínense cuánto ha avanzado la tecnología. Todo conectado por defecto, la computación se reparte entre dispositivo, edge y nube. ¡Qué maravilla! Y luego el cambio de clave de máquinas aisladas y lentas a un tejido ubicuo de computación distribuida acelerada por nada más y nada menos que la inteligencia artificial, por supuesto. El internet y las comunicaciones, ¿cómo era en 1985 comunicarnos? Internet existía sobre todo en ámbitos académicos, BBS y modems a 1200 o 240 BPS, correo electrónico incipiente y pues no había nada de que me conectaba en una esquina con web o wifi. No, para nada. En el 2026, pues obviamente el internet es móvil a nivel mundial, global, y hay Wi-Fi 7, servicios en tiempo de en tiempo real, por eso existen las videoconferencias, el streaming, las redes sociales, el comercio electrónico y pagos digitales masivos. ¿Quién iba a decir que en 1985 te iban a decir que en el 2026 ibas a poder pagar incluso con tu teléfono? O sea, pones ahí tu tarjeta electrónica, pones el teléfono encima de la base esta donde pagas y ya. No, qué maravilla. ¿Ustedes se acuerdan de estos avances tecnológicos? 55-51-47-092-1. Hoy que estamos celebrando el Día Mundial del Rock, es una fecha conmemorativa a nivel mundial, pues obviamente que se celebra gracias a ese gran concierto llamado Live Aid, donde estuvieron un montón de estrellas como Queen, U2, The Beach Boys, Dire Straits, Real Speedwagon, Black Sabbath, Led Zeppelin, entre muchos. No, hombre, era la crema y nata del rock and roll. Vámonos con música de Mau y Ricky. Ellos son la crema y nata, pero de Miami, de Venezuela, de la música. Esto se llama Ay, ay, ay, ay, 2:26. Quédate, estás en Radio Disney.

0: 4 minutos, escuchamos a Lola Índigo, esto se llamó Tus Iniciales, y bueno, pues nosotros te preguntábamos al inicio de esta hora, ¿recuerdas cómo era la tecnología en los años 80s? Por acá nos dice Álvaro, uy, Perlita, antes los que tenían computadoras eran los más ricos y los traían del gabacho. Oscar, ¿tú qué dices?
1: Hola Perlita, muy buenas tardes. Un gusto escucharte ya de regreso, ya más respuesta. En el 85 yo, por ejemplo, cuando quería escuchar rock en la calle tenías que llevar tu Walkman, tu dotación de cassettes e ir escuchando las canciones en el orden que estaban grabadas, ¿no? Si le querías adelantar te gastabas la pila del reproductor. Y hoy en día, la magia que tenemos, ¿no?, de utilizar un teléfono móvil, podemos ver hasta un concierto, ahí las imágenes, puedes brincar, regresar, buscar en segundos, ¿no?, las canciones. Vaya que sí hemos visto muchos cambios.
0: Hemos visto muchos cambios, hemos sido partícipes también de cómo ha ido evolucionando la forma en comunicarnos, ¿no? Está maravilloso, mi querido Oscar, te mandamos un abrazo y un beso. Cuéntanos, ¿recuerdas cómo era la tecnología en los años 80s? ¿Por qué nos vamos a los 80s? Porque hoy se celebra el Día Mundial del Rock, estamos en el lunes de tecnología y se acuerdan que el Día Mundial del Rock se celebra por este maravilloso concierto llamado Live Aid que se dio hace 40 años. Oigan, y lo que queremos que sepan todos ustedes es dónde se encuentra la Ruta RD en esta maravillosa tarde, y es que ya se los decía, ya se los adelantaba, están en la alcaldía Benito Juárez, en la colonia del Valle Norte, exactamente sobre Adolfo Prieto y La Morena. Adolfo Prieto y La Morena. ¿Qué necesitamos ahorita que está haciendo un clima lluvioso? Pues una sombrilla, señor productor, necesitamos una sombrilla. Entonces, ustedes lleguen a la Ruta RD y ya nada más le dicen a los muchachos, está Omi, mi querido Fer del Campo, en Adolfo Prieto y La Morena, en la colonia del Valle Norte, en la alcaldía Benito Juárez, y le dicen, muchachos, yo escucho Radio Disney 92.1, ya llegué por mi sombrilla, y así de fácil se van a llevar esta sombrilla, pues para que no nos agarre el agua y no se enfermen como yo. Si les dijera, yo creo que sí, bueno, ya después platicamos, pero vayan a la Ruta RD y cáiganle y llévense esta sombrilla. Ya les repetimos rapidísimamente la ubicación, estamos en Adolfo Prieto y La Morena, en la colonia del Valle Norte, en la alcaldía Benito Juárez. Llévense esta sombrilla para que no se nos mojen, no se nos enfermen, y por supuesto es una sombrilla cortesía de la Ruta RD y Radio Disney 92.1. Vámonos con música de Ella Taubert. ¿Ustedes creen en que la gente pueda cambiar? Yo digo que sí, para bien, siempre. 2:37, quédate, estás en Radio Disney.

0: 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Cáele a la Ruta RD, llega con los chicos y llévate tu sombrilla cortesía de la Ruta RD y Radio Disney.
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Escuchamos a Ariana Grande, que ya está próxima a presentarnos su más reciente álbum llamado Petal, y ese va a tener fecha de salida el 31 de julio. Te seguimos escuchando a través de tu conexión 5551-470921. Por acá María José nos dice: yo en ese tiempo todavía tenía máquina de escribir, era una IBM grandotas de blancas con negro. ¿Qué recuerdo? Sí, es cierto, de esas que eran monstruosas, enormes. Patty también nos dice: la tecnología en los 80s era tener teléfono, darle vueltas a los números, tener máquina de escribir. Nosotros teníamos una de marca llamada Olivetti. Claro, ¿cómo olvidar las Olivetti, señor productor? Radio o estéreo y tu televisión, nada más teníamos eso. Ramiro, yo me sentía bien fresa llevando a todos lados mi grabadora de tamaño gigante de marca Panasonic. Ya no existe, creo. ¿Se acuerdan que en los 80s también había las llamadas Moonbox? Es decir, estas, pues sí eran al inicio de los 80s, pero todavía se conservaban a finales de la década, donde podías, o sea, ponías tu cassette y en las bocinas brincaban los, o se iluminaban con foquitos. ¿Se acuerdan? Eran las famosas Moonbox. Y bueno, ¿qué recuerdos del día del rock and roll? Ustedes díganos, el Día Mundial del Rock, no del rock and roll. El Día Mundial del Rock se lleva a cabo hoy, porque hace 40 años se llevó este histórico concierto, se llevó a cabo este histórico concierto llamado Live Aid, y por eso nosotros te preguntamos: ¿recuerdas cómo era la tecnología en los años 80? Mientras nos dices, estaría maravilloso celebrar el Día Mundial del Rock con el Tri, ¿no? Aunque no fuese el Día Mundial del Rock. ¿A qué me refiero? Si les apasiona la música y su sueño sobre todo es tocar con el Tri en el Palacio de los Deportes, es que imagínate ese momentazo. O sea, de que tú eres el elegido de tocar junto a Alex Lora y compañía las canciones, ¿no? O sea, estaría maravilloso. Pero entonces, este es tu momento, ha llegado. El Tri es una de las bandas más icónicas del rock, tú lo sabes, yo lo sé, todo el mundo lo sabe. 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Te seguimos escuchando a través de tu conexión 5551-470921. Y quien también ya no tarda en llegar a la Ciudad de México es el señor Harry Styles. Estamos a menos de 3 semanas de que se dé cita en el Estadio GNP Seguros y escuchemos esta canción en vivo a todo color, American Girls 2:48. 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
20: Hola Radio Disney, ¿me pueden poner Die Die de Shakira? Saludos.

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1: Y cuando son las 3:03, le damos la más cordial bienvenida a mi queridísima Sofi Moreno. Sofi preciosa, ¿cómo estás? Cuéntanos.
2: Hola, hola, Perlita, qué gusto escucharte ya de nuevo por acá. La verdad es que muy bien, un lunes ahora sin fútbol, se nos están acabando sí. Los partidos, nos quedan 4 nada más de esta justa mundialista, así que bueno, aprovechen la última semana de la Copa para que la disfruten al máximo.
1: Estamos a nada, como decía, bueno, yo veía varios memes el fin de semana que decían en redes sociales, ¿y ahora qué hacemos? ¿Qué se hace cuando no hay fútbol? Pero ahí viene, pues, nuestra liga querida, ¿no? Ahí viene nuestra
2: liga. Ya viene la Liga MX, empieza el jueves, Perlita.
1: Fíjate, vámonos a entrar de lleno, ¿te parece, mi Sofi? Justo nos hablabas de, evidentemente, de estos últimos partidos que ya se están dando, y vuelvo a lo mismo. Yo veía, por ejemplo, el posteo de ESPN que decía, faltan 100 partidos y ahorita ya nada más nos faltan 4 partidos. Y bueno, mañana el gran platillo y también el miércoles otro gran platillo. Cuéntanos, Sofi.
2: Sí, mañana la que para muchos es la final adelantada, Francia enfrentándose a España, Kylian Mbappé ante un joven Lamine Yamal, que es su primera copa, y bueno, la verdad es que es un partidazo, muchos pues sí, se lamentan que estos dos selecciones estén del mismo lado del bracket, lo cual provocó pues esta semifinal en vez de verlos en la gran final en Nueva York, pero bueno, así se organizó el torneo, uh-huh. Francia ante España, mañana a la 1:00 p.m, a esta hora más o menos, pues estaremos platicando. Uf. De quién pasó, si es que no se van a tiempo extra.
1: Si es que no se van a tiempo extra, porque el fin de semana, bueno, los partidos estuvieron tremendos, ¿qué digo tremendos? Cardíacos, Sofi. Y bueno, también el miércoles tenemos otro gran platillo llamado Inglaterra contra Argentina.
2: Así es, este duelo que tiene muchísima historia, se han enfrentado varias veces en mundiales, muchos se acuerdan precisamente de la de México 86 por aquellos dos goles históricos de Diego Armando Maradona, uno pues muy comentado por la mano, ¿no? Tan polémica, tan famosa, la mano llamada de Dios, y bueno, minutos más tarde, el gol del siglo, ¿no? Que es prácticamente el mejor gol que se ha visto pues en una Copa Mundial. Inglaterra contra Argentina, Inglaterra pues que viene de vencer a Noruega en tiempos extra con uh-huh. un doblete de Jude Bellingham, este jugador que bueno está haciendo una sensación total para todos, ¿no? En las redes sociales, sobre todo para las aficionadas al fútbol. Y bueno, Argentina que venció a Suiza ahí con, ya se sabe, ¿no? Con un poco de polémica, siempre que juega Argentina, siempre que juegan los más grandes hay polémica, y vencieron también en tiempo extra a la selección de Suiza, así que bueno, ambas selecciones llegan pues con varios minutos en las piernas y se enfrentarán el miércoles también a la 1:00 p.m. Estas son las semifinales pues soñadas, ¿no? Las semifinales que muchos querían ver, así que bueno, ya están aquí buscando a los finalistas que veremos en Nueva York el próximo domingo.
1: ¿Cuál es tu quiniela, Sofi?
2: Híjole, ya no sé ni qué quiero. Yo desde que salió México de la competencia ya no me interesa quién gana, quién pierde. Mira, yo creo que lo que va a suceder es que veremos un Francia-Inglaterra por el gran trofeo. Eso es lo que yo creo. Pero no sé, ya todo puede pasar en estas instancias.
1: El señor productor, ¿cuál es tu quiniela, señor productor? La final va a ser Francia contra Inglaterra también.
2: También.
1: Iba a ganar Francia. Yo digo que también es Francia-Inglaterra y se van a dar ahí un quien vive. Y yo digo que gana también Francia. ¿La gente qué dirá? 55-51-47-0-92-1. Dinos, Sofi.
2: Sí, que a ver, ojo con lo de Francia, porque creo que tampoco se ha enfrentado a selecciones que le han exigido a su defensiva. La vez que más lo atacaron fue Senegal y Senegal le hizo 2 goles. Sí, a ofensiva, creo que Francia es la mejor selección del mundo, sin lugar a dudas, pero ojo defensivamente. Entonces, para los que estén confiados que lo gana Francia, mucho ojo y acuérdense de mis palabras para el próximo domingo.
1: ¡Ay, qué bonito, mi Sofi! Oigan, pues nosotros los estamos escuchando en Mundo ESPN, 55-51-47-092-1. Díganos su quiniela, ¿quién se va a la final de esta, pues, justa mundialista? Y en unos minutitos más regresamos con mi querida Sofi, porque hay mucho más que comentar sobre el mundo deportivo. ¿Quién cumple años el día de hoy? A ver quién cumple años el día de hoy. Pues sí, el señor Memo Ochoa. Más adelante lo vamos a platicar con mi Sofi. Mientras, vámonos con música de Dua Lipa y Fer de Maná. Esto se llama Oye mi amor, ya son las 3:08. 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

0: A través de sus redes sociales, Morat ha informado a sus fans mexicanos, mexicanas, que pues ya son prácticamente sold out sus conciertos en nuestro país, así es que quedaban poquititos boletos en algunas de las localidades. Van a estar en Monterrey, en Guadalajara y en la Ciudad de México. Chéquenlo y no se queden sin ver a Morat. Ya son las 3:21. Mi Sofi, la gente ha hablado y ha hablado fuerte. Resulta que ya nos están diciendo sus pronósticos. ¿Los quieres escuchar?
1: A ver, sí, por favor.
0: Por acá, Edgar Alejandro dice: hola, chicas, yo creo y espero que la final sea Francia contra Inglaterra, para ya acabar con esa farsa que se hace llamar Argentina. Gustavo Morales: hola, Perluchis, qué bueno que ya estás mucho mejor de salud. Pues mi pronóstico para la final es Francia 1, Inglaterra 3, excelente semana. Alexis Mora: buenos inicios de semana, chicas, saludos a todo el equipo Radio Disney. Ahora que ya no somos Team Noruega, ¿a quién apoyamos en el Mundial? Sofi, cuéntanos, ¿a quién?
1: Oye, pero dicen que a todos los que apoyamos los mexicanos acaban perdiendo. Ya hasta algunos los vi poniéndose la playera de Argentina, sí, este fin de semana. Porque, híjole, a quien le vamos, pues nomás no.
0: Sí, nomás no gana, no hace algo. George por acá nos dice: hola, hola, chicas guapas, yo creo que al final se va a repetir, Francia contra Inglaterra, y va a ganar Argentina porque quieren que Leo Messi se retire bicampeón. Hugo: hola, amigos de Radio Disney, saludos, me gustaría saber la opinión de la experta Sofi. Ahí te va, Sofi, te preguntan varias cosas. Primero, sobre el polémico primer gol de Inglaterra que al parecer pegó contra un cable. Y dos, sí, sobre el desempeño de Noruega, específicamente de Haaland, no le pasaban el balón, e igual sí, él se vio muy pasivo, como que dejó al androide en el vestidor. Muchas gracias. ¿Qué dices, mi Sofi?
1: A ver, de lo primero del gol de Inglaterra, hay muchísima polémica porque la verdad es que no existe una toma clara de lo que sucedió. Uh-huh. Una versión es la siguiente, que cuando despeja el portero de Noruega, el balón pega en la Spider-Cam, que es una uh-huh cámara que está encima de todos los estadios de esta copa, y que eso cambia la trayectoria del balón. La pelota le cae a Harry Kane y bueno, el resto es historia, gol de Inglaterra. Hubo mucha polémica, pero no se ha podido comprobar. La FIFA y bueno, sí salió con una imagen esta famosa del chip que hay adentro del balón, uh-huh, en la cual, bueno, no se percibió ningún golpe al balón. Eso es lo que sabemos de manera oficial, pero pues sí, ustedes pueden ver varias tomas, varias perspectivas del balón, pero es una realidad que no sabremos qué sucedió, porque también hay reportes que indican que el chip, este famoso del balón, pues solo funciona a ras de campo, ¿no? Bueno, en la uh-huh cancha. Uh-huh. Entonces, que el chip, cuando está a cierta altura, pues ya no responde a ningún tipo de movimiento ni de toque del balón. Entonces, bueno, quedará como muchas otras polémicas sin que nosotros sepamos realmente qué sucedió, pero pues sí les invito a ver las imágenes y crear su propio juicio de esta jugada. La segunda, Haaland, pues sí, creo que también batalló con una defensa muy buena de Inglaterra. Uh-huh. A mí me ha parecido que defensivamente Inglaterra es de lo mejor que hemos visto, sí, en el torneo. Esa jugada específica, ¿no? Donde Sørloth, el delantero del Atlético de Madrid y de Noruega, pues no se la da Haaland, iban 2-1 uh-huh al ataque y decide no soltar la pelota. Híjole, ha desatado cualquier cantidad de enojo e incluso la esposa de Sørloth ya denunció que, bueno, sus redes sociales están llenas de mensajes de odio después de esa jugada que, bueno, se hizo muy famosa por lo que le sucedió a Haaland, que no le pasaron la pelota. Y bueno, también la polémica, Perlita, de que están en tiempos extras, están empatados, tienes a uno de los mejores goleadores del mundo y lo llevas a la banca.
0: Sí.
1: Entonces sacaron a Haaland cuando pues más era necesario el noruego en la cancha. Y bueno, ahí quedan las historias, ¿no? De las eliminatorias mundialistas.
0: Sentí un poco de déjà vu en ese partido, Sofi, porque pasó lo mismo. Sacaron a Quiñones y bueno, hicieron una serie de cambios, donde no entendíamos qué es lo que estaba pasando. Al final del día, pues bueno, Inglaterra se lleva la victoria y en esta situación pues sucedió de la misma forma. También es importante pues recalcar, ¿no? El gran trabajo que hizo Haaland durante todo el torneo y sobre todo de la escuadra de Noruega. De hecho, él lo ha dicho en conferencia de prensa que pues nunca se imaginaron que iban a llegar hasta cuartos de final. O sea, en realidad era como, bueno, estamos aquí y vamos a ver qué pasa, ¿no?
1: No, sí, y además, bueno, destacar que Noruega no iba a una Copa del Mundo desde 1998. Es una generación que se puede decir dorada tan solo porque llegó a la máxima competencia, porque eliminó a Brasil, porque llegó hasta unos cuartos de final que, bueno, o sea, México sueña con esa instancia desde hace años. Sí. Noruega lo logra en un primer mundial después de muchísimos años. Entonces, sí es de destacar la actuación noruega, vikinga, y bueno, que nos dejó muchísimas grandes imágenes en su paso por la Copa.
0: Perfecto, pues mira, nada más para cerrar, Mauro dice aquí: yo solo quiero decir que si pierde Argentina, me voy al Ángel a celebrar y voy a invitarlas para que me acompañen. Mauro, primero, déjanos que
1: recuperarnos
0: de toda esta bola de nieve que hemos recibido a lo largo de estos días. Es lo que nos queda de la celebración, Sofi, con la selección mexicana. Pero bueno, no te nos vayas, porque hay que platicar sobre el cumpleaños del señor Memo Ochoa, que se nos fue a Acapulco.
1: Se nos fue a Acapulco y dejó ahí varios videos que serán virales seguramente en las próximas horas.
0: Así es, no te nos vayas, mi Sofi. La gente, síganos diciendo cuál creen que es esta final que se va a jugar ya el próximo domingo. ¿Quiénes juegan en la final? ¿Inglaterra, Argentina, España o Francia? Ustedes nos dicen, nosotros los escuchamos. 55-51-47-0921. Recuerda que estamos en Mundo ESPN con mi queridísima Sofi Moreno, cortesía de ESPN y Sports Center, por supuesto, a través de Radio Disney 92.1 Muse y Ellie Goulding.

0: para conmemorar este Día Mundial del Rock, viene muy bien música de YouTube con esto que se llamó Vértigo. Mi queridísima Sofi, ¿qué crees? Tenemos más respuesta de la gente. ¿Quieres escucharla?
1: A ver, sí, quiero saber sus finales ideales.
0: Por acá, fíjate, nos dice Disco Móvil Dani, así nos escribió. Disco Móvil Dani dice que hola Radio Disney, para mí ya no tiene chiste el mundial desde que eliminaron a México. Ahora me enfocaré en el equipo de mis amores de este jueves que regresa a primera, el Atlante de mi corazón. Y sí, ahorita vamos a hablar también del inicio de la Liga MX. Hola, Cris.
2: Hola, ¿qué tal? Buenas tardes, Radio Disney. Buenas tardes, Perlita, Sofi. Pues yo creo que mi pronóstico va a ser en la final, va a estar Francia e Inglaterra. Al final del día ya los argentinos ya les ayudaron mucho, aunque digan que no, se ve luego, y así para que también su ego vean que no son los mejores, que hay equipos mejores. Saludos y cuídense mucho esa garganta.
0: Muchísimas gracias, mi querido Cris. Por acá Carla nos dice, por supuesto que estamos con Francia contra Inglaterra, y es que creo sería un espectáculo de partido. Cualquiera que gane sería genial mientras pierda Argentina. ¡Qué fuerte! ¿Cómo ves, mi Sofí, a la gente?
1: Todos quieren que pierda Argentina. Increíble lo que provoca el mejor del mundo, pero bueno, ni hablar.
0: Mira, Sofi. Vamos a cambiar de tema, si no vamos a entrar en polémica aquí, este Mundo ESPN. Platícanos acerca del gran cumpleaños que está celebrando el señor Guillermo Ochoa, que yo ya he visto que lo han felicitado por todos lados, pero que se nos fue a Acapulco.
1: Sí, Acapulco. A ver, si usted me dice, ¿qué tienen que ver Guillermo Ochoa, Lamine Yamal y la Copa del Mundo? Bueno, los tres nacieron un 13 de julio, obviamente de diferentes años. Estamos hablando de una fecha, pues, muy importante, sí, para Memo Ochoa. Cumple 41 años. Oye, es increíble que haya llegado a su sexta Copa del Mundo. Por números, a muy pocos futbolistas les va a dar para jugar 6 copas. También el nivel, a muy pocos les va a dar para jugar 6 copas, y lo festejó pues en Acapulco, en un famoso antro en el cual, bueno, pusieron sus mejores atajadas en cierto momento de la noche en las pantallas del antro. Salió ovacionado Memo Ochoa por toda la gente que estuvo ahí, y pues por el otro lado Lamine Yamal, ¿no? Qué mejor que festejar tu cumpleaños número 19 en tu primera Copa del Mundo y a un día de enfrentar a Francia. Yo creo que no hay mejor motivación. Así que bueno, este 13 de julio, Perlita, marcado en el calendario, si su hijo, si usted, si sus sobrinas nacieron un 13 de julio, pues métalos a la escuelita de fútbol, porque seguramente serán cracks, ¿no?
0: Serán cracks, es un buen augurio que nazcan un 13 de julio, y bueno, como ya lo dices, pues en una de esas están celebrando su cumpleaños muchos años después en una copa, ¿no?
1: A lo mejor. Y bueno, también lo de la Copa del Mundo, ¿no? Que el 13 de julio fue el primer partido en la historia en Uruguay, 1930. Así que bueno, hoy también cumpleaños de esta copa que nos quita el sueño, nos regala muchísimas alegrías y muchas ilusiones.
0: Perfecto, pues, híjole, qué grandes noticias, y sobre todo esas imágenes del señor Guillermo Ochoa son espectaculares, no se las pierdan. Sofi, no te me vayas, porque justo vamos a platicar del inicio de la Liga MX. Ya vimos también a la Hormiga, regresando ahí con las Chivas.
1: Ya, todos están de regreso, los seleccionados, poquitos días después, ya están con sus clubes.
0: Muy bien, pues no te nos vayas, porque en un momento más platicamos de todo esto, pero Sofi, regresamos contigo en un ratito. A todos los que nos están escuchando, ¿qué creen? Aquí está Mamalucha y quiere tomar el micrófono, ¿cómo creen? ¿Que para decirnos algo? A ver, hola.
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0: Muchísimas gracias, Mamalucha. Y no te me vayas, mi Sofi, porque en minutitos regresamos contigo justamente a platicar de todo este movimiento que ya hay en la Liga MX. Mientras tanto, vámonos con los Caligaris aquí en Mundo ESPN en Radio Disney 92.1.

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4: Hola, hola. Te saluda Ale Cruz. La titular del programa La Escuela es Nuestra, Pamela López, reportó una inversión social de 22 mil millones de pesos en 2026. Según datos oficiales, este presupuesto se distribuye entre 71.482 escuelas en distintos niveles educativos. La jefa de gobierno de la Ciudad de México, Clara Brugada, inauguró la utopía Acatitla en la alcaldía Iztapalapa, proyecto en el que se invirtieron 119 millones de pesos para acercar servicios gratuitos de cultura, deporte, salud, cuidados, educación y bienestar a la población del oriente de la capital. El gobierno de la Ciudad de México realizó la entrega de apoyos del programa Hombres Bienestar, con la incorporación de 22 mil nuevos beneficiarios de entre 60 y 64 años de edad, quienes recibirán un apoyo económico de 3 mil pesos bimestrales.
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0: Escuchamos a Olivia Rodrigo con esto que se llama The Cure. Dice Olivia Rodrigo que este último disco que lanzó, la mitad lo hizo con el corazón enamorado y la otra mitad lo hizo con el corazón roto por la misma persona. O sea, cuando inició a grabarlo, pues estaba sumamente enamorada de su novio y de la nada terminan y bueno, el corazón se le rompe en mil cachitos y termina de hacer ese álbum. Y bueno, de ese álbum venía esta canción llamada The Cure. Ya son las 3:51. Sofi, estamos listos. Fíjate que ahorita estábamos viendo las redes sociales y ya vimos, por ejemplo, que algunos seleccionados uruguayos regresaron al nido, o sea, sí, al Club América, y también vimos hace rato a la Hormiga muy contento después de unas merecidas vacaciones con su familia. Regresa ahí a la concentración de las Chivas. ¿Cómo ves esto? Ya iniciamos la Liga MX. Pues ya, ¿no? ¿Ya qué nos queda?
1: Ya, pues ya, a falta de fútbol. Bueno, más bien nunca nos va a faltar fútbol, ¿no? Porque sí, como dices, Brian Rodríguez, Sebastián Cáceres, Israel Reyes ya están de regreso con el América. Con Chivas ya está el Piojo Alvarado, la Hormiga, Brian, todos ya están de vuelta. También Eric Lira con Cruz Azul. Prácticamente todos los seleccionados nacionales de la Liga MX, sean mexicanos o de otro país, pues ya están de vuelta con sus clubes. ¿Por qué? Porque el jueves inicia ya la Liga MX y con un flamante partido entre Necaxa y Atlante, y no lo digo de broma, porque, a ver, el Atlante vuelve a la primera división después de muchísimos años. Sabemos que tienen un montón de afición por toda la República Mexicana, así que, bueno, será emotivo ver de vuelta al Potro de Hierro en la máxima división del fútbol mexicano.
0: Está tremendo este regreso y es esperado por muchísimos. La afición los espera con los brazos abiertos y creo que es una de las cosas que más emocionan del inicio y del arranque de esta Liga MX. El fin de semana ya empiezan a haber partidos, ¿verdad, mi Sofía?
1: Sí, es jueves, viernes, sábado y domingo, para que, bueno, usted no le falte fútbol. No, el domingo no, porque pues es la final de la Copa del Mundo, pero a ver, así está el calendario. Martes, semifinal del mundo, miércoles, semifinal del mundo, después el jueves nos vamos con el Necaxa contra Atlante, el viernes León contra Atlas, el sábado hay muchísimo fútbol mexicano, juegan las Chivas, juega el América, juega Cruz Azul, juega Pumas, además va a ser el partido por el tercer lugar del mundial, y finalmente pues el domingo la final del mundo entre dos escuadras que aún no conocemos, pero será a la 1:00 p.m. Así que bueno, así empieza a ser nuestro calendario futbolero a partir de ahora, ya que se nos va la Copa Mundial 2026.
0: Sí me emociona, pero también me preocupa, porque el fin de semana vi el juego amistoso de América y me pone nerviosa.
1: Sí, a ver, vamos a pasar de el máximo nivel futbolístico, sí, yo creo, a una jornada 1 de Liga MX, así que bueno, no se decepcione tanto, prepárese psicológicamente para ese cambio, porque sí va a ser duro.
0: Sí, va a ser dura el aterrizaje a la realidad. Pero pues bueno, lo importante es que los equipos ya se están preparando. Esperemos que vengan los refuerzos para cada uno de los clubes. Y he de felicitar a los Pumas, porque se llevan a un gran jugador llamado Chicote. Y pues nada, que les vaya muy bien a todos y que sigamos apoyando a los equipos de nuestros corazones, en tu caso, las Chivas, mi Sofi.
1: Sí, ya volvemos a la programación habitual, volvemos a ser rivales de Liga MX, pero por supuesto seguimos con la información, que por cierto, ahora que dices Pumas, ayer jugaron un partido amistoso, era por un título ahí en el Puma Fest.
0: Así es.
1: Contra el América de Cali, un equipo de Colombia, y perdieron. En CU, entonces, híjole, bueno, esperemos que a Pumas le vaya bien, que al América le vaya bien y a los equipos que pues todos apoyamos en Liga MX.
0: Perfecto, pues muchísimas gracias, mi Sofi, ya tendremos más noticias acerca de pues obviamente este arranque de la liga y bueno, también todo lo que vaya aconteciendo en la parte final de esta justa mundialista. Muchísimas gracias, Sofi, nos escuchamos el día de mañana.
1: Muchísimas gracias a ti, que te mejores. Te enviamos sopita caliente para que ya estés bien. Un abrazo y nos escuchamos el día de mañana.
0: Ay, muchas gracias, mi Sofi. Qué lindura. Y mañana nos escuchamos. 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
23: Hola Radio Disney, ¿me pueden poner ruleta rusa de Kenia Oz? Gracias.

0: tontería. Kenia Os regresó a las redes sociales y nos compartió un día con ella en Los Ángeles. Cómo se levanta, qué es lo que hace, su rutina, qué desayuna, qué hizo, cuáles eran sus citas. Se fue de shopping con una de su equipo, con una persona de su equipo, se fue a comer. Una cosa espectacular, chécalo ahí en sus redes sociales. Y así es como abrimos esta tercera hora contigo. Ya son las 4:03. Y bueno, Alex, te estamos escuchando, cuéntanos.
1: Pues a mí exactamente no me tocó en los años 80, me tocó un poquito después. Pero recuerdo muy bien, estaba muy chiquito. Todavía me tocó ocupar las computadoras donde había que estarle poniendo el disquete grandote para poder cargar el sistema operativo, estarles metiendo código para guardar imágenes, crear carpetas, revisar qué es lo que tenía la computadora. La verdad es que me tocó todo ese cambio. Y recuerdo muy bien en ese entonces, digo, a mí me gusta el rock, que yo ponía a la computadora, me conectaba al módem. A buena hora todavía para que hiciera todo el ruido que tuviera que hacer antes de que se fueran a dormir y dejar descargando las canciones en la noche. Y bueno, pues había veces que se desconectaban, no se descargaban las canciones, ¿no? Era todo un show. Ahorita es rapidísimo, ¿no? En comparación a cómo se hacía antes, pero sí, todo un cambio abismal de entre los equipos, computadoras, celulares, todo.
0: Pues simplemente para hacer radio, teníamos que hacer, había cintas para grabar donde, dígame, señor productor, los minidisc también, los chiquitos que eran como unos, exacto, en algunos todavía hay, pero eran estos cassettes chiquitos que metías y bueno, ahí es donde ustedes escuchaban la música, una cosa muy ancestral y muy bonita de los inicios de la radio allá en los 80s. Y bueno, fíjense que hoy estamos celebrando pues justamente el Día Mundial del Rock, porque hace 40 años se celebró el 13 de julio el concierto llamado Live Aid, donde pues se celebró en Europa y también en Estados Unidos al mismo tiempo. Y bueno, con eso queremos preguntarles, honestamente, para todos aquellos que nos escuchan, que tienen 40 y más, ¿les cuesta trabajo adaptarse a las nuevas tecnologías? Díganos, sí, no, ¿por qué? Sin pena, ¿eh? Aquí entran todas las opiniones. No sé, por ejemplo, ¿le ayudan a sus papás a entrar o adentrarse a esta nueva tecnología? 55-51-47-092-1. Queremos escucharte y queremos saber también cómo ha sido tu experiencia a través del tiempo para adaptarte a todos estos cambios que hemos tenido en la tecnología. Porque la música, pues obviamente no se hacía como se hace ahora. Ahora tenemos pues más herramientas, hay más programas, hay más formas de poder incluso grabar. Ustedes no se han dado cuenta con sus artistas que ponen fotos en sus redes sociales y siempre están que en el hotel o están en algún lado y están con alguna cabinita, porque ahora ya es más fácil incluso grabar. Entonces, creo que hay muchas cosas que nos han ayudado a evolucionar, pero también qué tanto nos hemos adaptado o nos hemos sabido adaptar a esas nuevas tecnologías. Cuéntenos, 55-51-47-092-1. ¿Te cuesta trabajo adaptarte a estas nuevas tecnologías? Mientras tanto, vámonos con música de Maroon 5. Es algo que a lo que no nos vamos a dejar de adaptar. Escuchar buena música, por supuesto, aquí en tu radio, Radio Disney.

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0: Una de las canciones más emblemáticas de Michael Jackson, The Way You Make Me Feel. Ya son las 4:21 y en este momento te leemos, te escuchamos a través de tu conexión 55 51 47 0 92 1. Por acá Ceci Medina nos dice: hola Perlita, me da gusto escucharte, pronta recuperación, saludos a todos. Muchísimas gracias Ceci. Carlita también nos dice: si te escuchas enfermita, recupérate, consigue un jarabe de propóleo con menta. Muchas gracias mi querida Car, preciosa. Mari, cuéntanos, ¿a ti te han ayudado? ¿Te has adaptado? ¿Te ha sido fácil? ¿Te ha costado trabajo adaptarte a estas nuevas tecnologías? Platícanos.
1: En realidad para mí no fue tan difícil el cambio generacional. Claro, lo digital sí me costó un poquito de trabajo al principio, porque tengo dos jóvenes, varones los dos, y les encanta la computación. Llega un momento en que digitalmente me gustan muchas cosas. Me facilitó la vida, a lo mejor tener Spotify, descargar aplicaciones de ciertos lugares donde compramos cosas para comer, pero en realidad, fíjate que a mí fue un cambio muy padre, porque he aprendido con mis hijos unas cosas increíbles, y todo en la vida debe de ser con el cambio digital, con un cambio generacional de mente, y que realmente sí lo podemos usar. Hasta la aplicación de mi banco me ha costado trabajo al principio, pero mis hijos me han enseñado todo.
0: Mi querida Mari, te estoy escuchando y siento que hasta te emociona aprender, y eso es algo que pocas veces se ve, ¿no? Porque lo vemos en nuestros padres, lo vemos en nuestros abuelos y dicen: ay, esta cosa que me saca de quicio. Lo importante de todo es que tus hijos te han tenido paciencia, cosa que se les aplaude muchísimo. Segundo, que tú tienes ganas de aprender. Y esto me recuerda mucho a mi señora madre, porque no están para saberlo ni yo para contarlo, pero ella se ayuda mucho conmigo, porque yo le tengo mucha paciencia y le digo cómo hacer las cosas. Por ejemplo, yo le ayudé y le enseñé a utilizar las aplicaciones de estas de los viajes, la de las escuderías, por ejemplo. Le ayudé también, mi hermano me hizo favor de, bueno, no me hizo favor, le ayudamos a mi mamá a utilizar su aplicación del banco. Entonces, creo que mientras más ustedes, quizás nuestros adultos mayores, estén más abiertos a tener que adaptarse a estas cosas, creo que las cosas se facilitan un poco más. Y ¿sabes qué es lo mejor de todo, mi querida Mari? Que creas un vínculo más fuerte con tus hijos, con tu familia, incluso creas momentos muy bonitos que pareciera que pasan desapercibidos, ¿eh? Y que son como del día a día, de la vida cotidiana, y no. Esto nos ayuda también a ver cómo quizás nosotros podemos estar cuando estemos en su edad, cuando estemos en ese momento, porque la tecnología va a seguir avanzando y no sabemos qué nos va a tocar a nosotros como hijos. Entonces, es importante ayudar a nuestros adultos mayores, a nuestros papás, a nuestros abuelos, tenerles paciencia. Y bueno, si ustedes les ha costado trabajo adaptarse, cuéntenos. 55 51 47 0 92 1, porque hay buenas anécdotas, hay buenas experiencias, y también hay malas, pero queremos escuchar la tuya. Mientras tanto, vámonos con música de Elena Rose. Esto se llama Tutu. 4:25.

y restablecer las contraseñas, porque no les pasa que para todo quieren usuario y contraseña. Para todo, o sea, que para entrar a la aplicación del banco, usuario y contraseña. Para entrar a la aplicación de tu sistema de cable, usuario y contraseña. Para todo, oigan, para ir al baño, usuario y contraseña. Por acá nos dice Yanis, yo le he ayudado a mi mamá, a mi abuelita y a mis tías a ponerles el correo electrónico, su aplicación de banca en línea y los típicos trámites gubernamentales por internet. Que por cierto, es importante de verdad que bajen la aplicación de la Ciudad de México, porque sí les ayuda y les hace un paro para un montón de cosas. Hay algunas que sí hay que ir y estar ahí en las oficinas, pero hay otras que son demasiado sencillas. De verdad, dense una oportunidad de buscar y estar ahí manoseando la aplicación del gobierno, porque tiene muchas cosas que les facilitan un montón. Jesús de Iztacalco nos dice que te mejores, Perlita, unos dulces de propóleo. Muchas gracias, mi querido Jesús. Estamos haciendo todo lo posible por estar con ustedes al 100. Angélica, tengo 56 años y cuando ya sabes usarlo es otro mundo. El apoyo es muy importante. Angélica, bien, me encanta que se, o sea, que se den también la tarea de aprender y de querer adaptarse, porque pues diría mi abuelita, no hay de otra, ¿verdad? Mari, yo le he dicho a mi mamá y a mi papá que no les dé pena pedir ayuda para las cuestiones de tecnología. Les he ayudado a instalar el WhatsApp y hasta la onda de videollamadas, o sea, el Zoom, para mantener conectada a la familia que está en Estados Unidos. Mi querida Mari, acabas de tocar un punto bien importante. Luego a nuestros papás, a nuestros adultos de la tercera edad, les da una pena. Pero no pasa absolutamente nada. Es como cuando nosotros vamos y les pedimos un consejo, por ejemplo, ¿cómo va el baño María? ¿Dónde se compra? ¿Así? Es lo mismo. Es lo mismo. No pidan, no tengan pena, pídanselo de verdad a sus hijos, a las personas que tengan de confianza, porque eso es importante, adaptarnos a estas nuevas tecnologías y sobre todo que va a seguir avanzando. Ahora con la llegada de la inteligencia artificial, esto va a seguir avanzando y no sabemos a dónde va a llegar. Entonces, hay que ser empáticos con nuestros adultos mayores y sobre todo, como ya les decíamos, pacientes. Te seguimos escuchando 55 51 47 0 92 1. Tú que tienes más de 40 años, 40 y más, ¿les cuesta trabajo adaptarse a las nuevas tecnologías? Si no, ¿por qué? Aquí se escucha tu opinión fuerte y clara. Mientras tanto, nos vamos con Adele, que fue una de las invitadas a la boda de la señorita Taylor Swift. Set the fire to the rain, 4:37, estás en Radio Disney.

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0: No sé ustedes, pero los Santos Bravos son de los grupos o las agrupaciones que más activos están en sus redes sociales personales. Se ponen a hacer unos sketches divertidísimos, de verdad. 4:47, te seguimos escuchando. Gracias a todos los que se han estado reportando a través de Tu Conexión. Y por acá tenemos ya, por acá nos decían... Joshua, Perlita, dile a mi mamá que te está escuchando que no responda a esas llamadas que no conoce, que en muchos de los casos son fraudulentas. Le da mucho miedo la tecnología, a ver si hacen un programa completo de este tema. Nos encantaría hablar de este tema enteramente, de principio a fin. Y ustedes lo que nos digan, nosotros lo vamos a hacer, créanme. Señora mamá de Joshua, hermosa de mi corazón, escúcheme con atención, por favor. Los números que no tenga usted registrados, no los conteste. No los conteste, puede ser el banco, puede ser quien sea, no los conteste, porque quien la va a querer encontrar, la va a encontrar de todas las formas, a través de sus hijos, a través de sus amigos, quien sea que no tenga su número o usted no tenga registrado ese número, oye, le puedes decir a tu mamá que le estoy marcando, ¿qué número es? Ay, entonces ya lo revisas y entonces ahora sí ya contesta. Pero no me conteste números que no conoce mi señora linda, porque como bien lo dice Joshua, son fraudulentos, ¿sabes? En su gran mayoría. Entonces, mejor, ¿para qué arriesgarnos? O ya para más fácil, nos vamos a ajustes del teléfono y luego silenciar en números desconocidos y se acabó el problema. Ya son las 4:49. Hola, Enrique.
1: Hablando de tu tema, para mí, la tecnología, para mí en lo particular, es un insulto para mi intelecto. No te voy a negar que lo ocupo, pero para lo que es el teléfono, para lo que es mensajes, para lo que es, para mí que se ha perdido mucho el contacto. Las plataformas, para mí no me gusta depender de algo electrónico, le reitero, para mí ofende mi intelecto. Claro, mandar un mensaje, una foto, correcto, pero el 99% de las personas no ocupan la tecnología para lo que es, lo ocupan para lo negativo. Y pues bueno, también se me hace algo muy agresivo hacia nuestros adultos mayores que ya ni pueden controlar el pulso y teclean un número por otro, y eso es muy mala onda por parte de los bancos.
0: Totalmente de acuerdo, señor Enrique. Tiene usted un punto en el que es cierto, la tecnología nos ha ayudado, pero también nos ha alejado. Eso es... También hay que aceptarlo. ¿Cuántas veces no estamos en la mesa las 20 personas de la familia, integrantes? Desde la abuelita hasta el nieto más chiquito, está en el teléfono, en el celular, en la tableta. Y luego, sí nos pasa, ¿no? Sí, de pronto hemos perdido un poco de atención en eso. Y también es importante, no es regaño, más bien es importante recalcarlo, para que tomemos conciencia de que cuando estemos en familia sea eso, podamos estar así en familia, unirnos. Por acá nos dicen, hola, buena tarde, hermosa Perlita, qué gusto escucharte de nuevo. Con respecto a la pregunta del día, también considero que los adultos mayores se ponen solitos barreras mentales. Sugiero hacerles entender que el objetivo de la tecnología es facilitarnos la vida, por tal motivo no es difícil manejarla, es todo lo contrario. Al menos eso me ha funcionado con mis padres y tíos. Soy Diego Galicia. Muchísimas gracias, Diego. Gracias por estos puntos de vista. Ustedes síganse reportando porque queremos escucharlos y sobre todo porque aquí son bien atendidos, bien escuchados y queremos que todas sus opiniones, todas sus experiencias entren en esta pregunta. Para ti que tienes a lo mejor más de 40 años, ¿te ha costado trabajo adaptarte a las nuevas tecnologías? Dinos sí, no, ¿por qué? Mientras tanto, ¿qué te parece si nos vamos con algo de Marina? ¿Le parece, señor? ¿Nos vamos con algo de Marina? Si no, everybody knows I'm sad. ¿Es en serio? ¿Todo el mundo sabe que estamos tristes? 4:51.

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13: Son las 5.
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5:02. Abrimos con música de Les Serafim. Esto se llama Bumpalá. Y ahora sí, te tenemos noticias porque queremos que disfrutes de grandes experiencias que solo encuentras aquí en Radio Disney 92.1. Y si viajamos con destino al fin del mundo, ay, qué pregunta tan romántica, ¿no? 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Tienes que ser de los 5 primeros en reportarse. Ojo, tienen que ser mayores de edad, ¿va? Tienen que ser mayores de edad. Y bueno, a través de tu conexión 55 51 47 0 92 1, díganos la respuesta correcta a la siguiente pregunta: ¿cómo se llama el personaje interpretado por Aislinn Derbez en Hasta el fin del mundo? Está bien fácil, muy regalado. 5 primeras personas tienen que ser mayores de edad y respondan esta pregunta. Disfruta de hasta el fin del mundo, disponible el 23 de julio en tu cine favorito. 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Mientras tanto, ¿ustedes creen que se deba de celebrar un aniversario de término de relación? Bueno, pues el señor Lazo cree que sí. Por eso hizo esta canción, Feliz Aniversario.

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minutos escuchamos a BTS, ya son las 2.0 y te seguimos escuchando a través de tu conexión. Por acá Alex Jiménez nos dice: respecto al tema, a mí me encanta ayudarles a los adultos mayores, es súper divertido ver cómo se emocionan al saber cosas nuevas. Supongo que así era cuando uno estaba pequeño y conocía cosas nuevas, ya después hasta me presumen cómo hacen sus pagos desde la tablet o el cel. Por acá nos dicen: hola Perlita, siempre un gusto escucharte. Respondiendo la pregunta del día, en mi caso, diría que sí un poco, pero como trabajo en informática, ingeniero en sistemas, de alguna manera la curva de aprendizaje es menor, siento yo, pero si nos comparamos con los jóvenes de hoy en día, sí nos dan la vuelta, ya traen incluida de nacimiento la tecnología. En fin, hasta aquí con mi reporte, Quique de Iztapalapa. Muchísimas gracias, Quique, te mandamos un beso y un abrazo. También a Ale. Y la verdad es que este tema dio mucho de qué hablar sobre, pues, cómo nos adaptamos, ¿no? Justo a estas nuevas tecnologías, a esta nueva época. Y van a seguir, como les decíamos, va a seguir avanzando, va a seguir evolucionando. Y bueno, veremos a los que de alguna forma todavía le aprendemos o estamos enseñando, cómo nos toca aprender también a adaptarnos a ese tipo de tecnologías que nos vayan pues tocando a lo largo de la vida. Por acá ya está lloviendo en la colonia Nápoles, acá en la Benito Juárez, está haciendo mucho aire. Y bueno, si te vas por las calles de la Ciudad de México, hay asentamientos al cruce de semáforos en Puebla, de Avenida Cuauhtémoc hacia Monterrey. También hay lluvia en la Ciudad de México, en la zona poniente, maneja con muchísima precaución. También en el centro de la Ciudad de México está lloviendo, sobre todo en 5 de febrero, de República del Salvador hasta Avenida Izasaga. Ya lo sabes, ojos al frente, manos al volante, oídos en Radio Disney. Vámonos con Gracie. Esto se llama Malo Bien. 5:19 minutos. Quédate. 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

0: Blackpink, ya son las 5:27. 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
2: Radio Disney, muy buenas tardes para todos. Soy Eric Gómez de ESPN. Hoy les cuento que en el mundo de la UFC, Conor McGregor se someterá a una cirugía tras su derrota en el primer asalto ante Max Holloway en UFC 329 y posteriormente volverá a pelear. McGregor pareció sufrir una lesión en la rodilla derecha durante los primeros segundos de su combate de peso welter contra Holloway, celebrado el sábado en Las Vegas. McGregor anunció su intención de operarse y volver para disputar la última pelea de su contrato con la UFC. La Asociación del Fútbol Argentino elevó un pedido formal para que la selección argentina afronte la semifinal del Mundial ante Inglaterra con su camiseta azul, y la FIFA aceptó. Se preguntarán por qué es importante este tema y tiene que ver con el Mundial de 1986, cuando Argentina se enfrentó a Inglaterra en el Estadio Azteca con esta camiseta azul, venciendo a los europeos en un partido épico. Poco tiempo después, Argentina se hizo campeona del mundo por segunda ocasión. Diego Coca ha dejado de ser director técnico del Atlas. A escasos días de que se inicie la apertura 2026, el estratega argentino dejó el mando del equipo tras no estar de acuerdo con los refuerzos que la directiva contrató. Esto comentaron fuentes a ESPN. El entrenador había vuelto al Atlas unos años después de haberlo hecho bicampeón del fútbol mexicano. 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
0: Muchísimas gracias. Oigan, Mamá Lucha está con nosotros y quiere tomar el micrófono para decirnos algo.
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1: Ya son las 5:45. Estamos a nada de saber, de descubrir quiénes se van a ir a ver este gran proyecto llamado Hasta el Fin del Mundo. ¿Qué tenían que hacer las 5 primeras personas en respondernos la respuesta? Bueno, respondernos la pregunta correcta. Y bueno, más bien, respondernos la pregunta con la respuesta correcta. Se iban a llevar este pase doble. Discúlpenme, es que es todavía la enfermedad que está haciendo estragos en mí. Pero bueno, el punto es que tenemos ya nuestros felices ganadores. Les preguntamos cómo se llama el personaje interpretado por Aislinn Derbez en Hasta el Fin del Mundo, y la respuesta es Esmeralda. ¿Y quiénes son nuestros afortunadísimos ganadores? Bueno, pues ahí les van sus nombres, por favor, escúchenlos. Por acá tenemos a Maribel Ábalos Mendoza, a Daniel Pérez Hernández, a Javier Fernando Medal Licona, a Jonathan Ulises Velázquez Bautista y Luis Alberto Guerrero Bautista. Así es que muchísimas felicidades a todos ustedes. Ya están en este, pues en esta película, para que la vean, la gocen y pues nos cuenten después qué tal les fue. Mientras tanto, vámonos con música de Maluma. Esto se llama Tu Recuerdo.
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